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1: Lo mejor para consumir estos productos es seguir las siguientes recomendaciones. Aunque las botanas tienen una vida en anaquel bastante amplia, no te confíes. Verifica siempre que el empaque esté íntegro y que la fecha de caducidad esté vigente. Conserva el producto en su empaque original bien cerrado, a temperatura ambiente y lejos del calor o la luz solar directa.
0: La Organización Mundial de la Salud recomienda no exceder los 2.000 miligramos de sodio al día, lo que equivale a menos de 5 gramos de sal. Una sola bolsa de estas botanas puede cubrir más de la mitad de ese límite. ¿Te imaginas? Recuerda que el consumo frecuente de estos productos procesados contribuye al sobrepeso y la obesidad.
1: ¡Ojo! Si vives con hipertensión arterial, diabetes, sobrepeso u obesidad, lo mejor es evitar o limitar su consumo debido a su alto contenido de sodio y grasas saturadas. Disfrútalas de vez en cuando y compensa siempre con una dieta rica en vegetales y actividad física. Tu cuerpo agradece los buenos hábitos.
0: Mantener una alimentación moderada, adecuada y equilibrada es la clave para prevenir enfermedades como diabetes o las cardiopatías. Pequeños cambios en tu dieta diaria pueden marcar la diferencia.
2: Vista del consumidor.
0: El consumo responsable está presente en todas partes, hasta en la Copa Mundial de Fútbol 2026. Que por cierto, será la más grande de la historia. 48 selecciones, 104 partidos y 16 ciudades con sede en Canadá, México y Estados Unidos.
1: Así que, si vas a disfrutar del torneo en casa, prepárate con tiempo y que no te metan gol al presupuesto. Tu sala puede ser la mejor sede mundialista.
0: Para acompañar el juego, puedes preparar los alimentos u organizar una cooperación entre quienes te acompañen. Toma en cuenta que si prefieres comprar comida a domicilio, los precios suelen elevarse debido a la alta demanda y los tiempos de entrega podrían ser más largos de lo habitual.
1: Para que vayas haciendo cuentas, te armamos estas opciones de botanas calculadas para 12 personas. Si no quieres complicarte, una opción rápida es comprar jamón, salchichas y queso fresco. Necesitaremos 4 paquetes de jamón Virginia de pavo de 250 gramos, 2 paquetes de salchicha Frankfurt de pavo de medio kilo y 3 paquetes de queso fresco de 360 gramos. El costo aproximado por todo el paquete es de 390 pesos. ¡Ojo! Este es un precio promedio.
0: Otra opción es ofrecer fruta fresca y saludable. El melón, la sandía, la piña son las frutas de temporada. También puedes utilizar jícama, pepino y zanahoria con chile y limón, ya que son opciones nutritivas que no requieren una preparación compleja. Tomando en cuenta la fruta, el chile en polvo, el limón y la salsa picante, gastarías aproximadamente 395 pesos.
1: ¿Y por qué no unos tacos placeros? Esta opción es muy práctica y deliciosa. Decide qué ingredientes comprar, colócalos en la tortilla y listo. Si incluyes chicharrón seco, queso doble crema, tortillas, queso de puerco, aguacate, cebolla cambray, pápalo, nopales preparados y los ingredientes para el pico de gallo, podrías estar gastando aproximadamente 625 pesos para 12 personas.
0: Y que no falte la bebida. Con unos 92 pesos aproximadamente, puedes preparar 5 litros de agua fresca. Tienes 3 opciones: usar un cuarto de kilo de jamaica, 600 gramos de tamarindo o un kilo de limón. Eso sí, si le vas a poner azúcar, calcula unos 20 pesos más por kilo. Si decides incluir todas las opciones, el gasto total estimado será de poco más de 1,400 pesos. Recuerda que este monto es una referencia que varía según la marca y el lugar de compra. Y si piensas renovar tu pantalla por una mejor o de más pulgadas, consulta nuestro estudio de calidad de pantallas LED en la revista del consumidor de junio. Disfruta el mundial con un consumo responsable y considerando las siguientes recomendaciones.
1: Toma en cuenta la duración de los partidos. En la inauguración y en las fases finales, los partidos pueden extenderse más de lo habitual. Considera una duración aproximada de 4 horas.
0: Considera los gustos de todas y todos. incluye opciones variadas de alimentos y bebidas.
1: No olvides la garantía. Si compras una pantalla, compara precios, sella la garantía y guarda el comprobante de compra.
0: Recuerda que el artículo 12 de la Ley Federal de Protección al Consumidor especifica que el

0: El vendedor tiene la obligación de entregar factura o comprobante.
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Hola, ¿qué tal? Buenos días, exactamente ya a las 6:32, dando inicio al mañanero. Hoy lunes, inicio de semana, 29 de junio, la temperatura en estos momentos, 27 grados centígrados.

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0: Exactamente, ya en las 6:46 aquí en el Mañanero. Y a ver, lunes, inicio de semana. A clases, pues ya no, ¿verdad? Ya salieron de clases. Sí, ya. De vacation, ahora sí. A ver, saludos a los... A ver, ¿por qué esto se escucha así? A ver, ¿por qué? Ya. ¿O no? Bueno. Saludos a los mandilones. Oh, ¿por qué me escucho así? Como que sí, medio saturado. A ver, díganme, ¿soy saturado o no? Porque aquí el monitor como que me está... No sé qué pasó. ¿Quién sabe? A ver, ahí. Parece que así. Parece que ahí. Bueno. Ahorita me dicen. Saludos a los mandiles. ¿Dónde están? ¿También agarraron vacaciones o qué? Ahí está el amigo Carlos Borja. Beto Salcero, ahí está ya. Saludos al DJ Jera, que el sábado estuvieron aquí rayándole los discos en las tornamesas de acetato. Uno que otro set ochentero de reggae. Y bueno, se puso bien. Próximo sábado aquí estaremos otra vez. Aquí estaremos rayándole al disco. Sí. Saludos también al amigo Eugenio. Ahí está el Arqui Fernando Morán, también listo y preparado para escuchar el Mañanero. Oigan, ya iniciaron son los octavos, ¿verdad? Uh-huh. Desde ayer fue Sudáfrica contra Canadá, partido ahí entre medio, pues ya de último minuto, ya al final, pues Canadá anotó el del gane, pasó la siguiente ronda, entonces pues ya son de eliminatorias, ¿verdad? Hoy los partidos son los 16avos. Ah, sí es cierto. Yo los octavos, yo adelantándome. Bueno, es que quiero que la selección llegue a más, pues. Yo digo, según mis expectativas y lo que yo he visto de la selección, que está motivada ahorita, qué bueno que esté así. Aunque creo que todavía no hay un cuadro base, ¿verdad? Pero bueno, está bien, van avanzando. Yo digo que México llega al sexto partido. Yo. Si llega más, qué mejor, ¿verdad? Todos esperamos que... Pues más bien todos queremos que sea campeón del mundo alguna vez, pero... Pues si llega más del sexto partido, qué bueno. Pero esperemos para mañana. Juegan a las 7 contra Ecuador. Por lo pronto hoy Brasil-Japón a las 11 de la mañana. Alemania-Paraguay a las 2:30 de la tarde. Y Holanda contra Marruecos, ese partido va a estar bueno, Holanda-Marruecos a las 7 de la tarde el día de hoy. Y sí, para mañana es la selección. Nosotros los sonideros teníamos partido mañana, se tuvo que suspender por eso. Y sí, pues claro, ¿cómo no lo vamos a hacer? Hasta la próxima semana lo agendamos. Ahí está, bueno, saludos al Miguel. La rola de mi abuela. A ver, déjame ver si la tengo aquí. ¿Cómo se llama? Mi abuela. Sí, se llama así. Sí la tengo. Si está aquí es porque sí la puedo poner. Así es que...
1: Bendición, abuela.
2: Dios me lo bendiga.
0: Creo que eres Doña Pasita, hijo. Ah, vaya nieto que se agarró.
3: Mi abuela. En español.

0: 6:59. Oigan, ayer parecía que se iba a venir un aguacero. De hecho, mi compañero Pascual dio el reporte del clima anoche y dijo: Manzanillo, anoche, chubascos. Dije, a ver, si volteé para arriba y dije, bueno, se estaba viendo que sí se iba a venir bueno. Pero no, falsa alarma. De lo que se vino un calorón, que saben. Bueno, oigan, tranquilos, si no es sábado, 2-3 peticiones y ya nada más. Y le pusieron como que sí, de veras. Está bien. A ver, ya tengo una aquí programada, tengo la otra. Ya con esto no mande, pues sí, con eso ya cerramos, porque ya son varias. Saludos al Wilber. Ahí está. Oigan, y el Jairo, el Yajairo. Ah, pero ahí en la madrugada mandando mensajes. Ahorita ya no se va a levantar más, se va a perder el partido de las 11 de la mañana. Va a ver el partido de las 2:30, ¿verdad? Sí. Y se levantó tarde, por sí. Dice, buen día, manda saludos a mi hija Janet. Hoy toma posesión de bandera en escolta de segundo a tercero. Todavía siguen yendo a clases, pues no que ya se habían acabado. A ver, no entendí ya ese asunto. La ceremonia, pues que ya para qué van, no, ya, mano, ya. Que se le entreguen ya cuando regresen a clases, sí, ya, váyanse de vacaciones, ya. Bueno, saludos a Vicente Novela, ahí está de parte de Wilber, ahí está el saludo. ¿Quién más? A ver, ¿a dónde está aquí? Bueno. ¿Cuál va a ser el marcador de mañana? Miren, yo los hubiera metido a jugar a quiniela, ¿verdad? ¿No? Y te hubiera ganado, tuviera ahorita yo como para... Yo ya tenía los tres marcadores, cuando jugó contra Sudáfrica la selección, dije que iba a ganar 2-0, se dio. Cuando jugó contra Corea dije que iba a ganar 1-0, se dio. Y cuando jugó contra Chequia, que no me creyeron, aquí los compañeros les dije, va a ganar la selección 3-0. Y ahí está. Digo, yo no, ahí está, ¿verdad? Ahí está, ¿sí o no? Pues ahí está. Mañana les digo el marcador, quédense con la duda el día de hoy. Mañana les digo cómo va a estar. Lo que sí, Ecuador está motivado porque le ganó a Alemania. Pero no importa. Las selecciones van a poner una bailada que saben. No sabe. 2-1 gana México, dice Miguel. Bueno. Ponte esta. Ponte la tuya, ¿qué? Sí, hoy nomás este. Bueno, primero voy en corte, regreso y te dejo ver si tengo la canción. Sí. De todo modo, ni la escuchas. Pues, sí. Pides canciones y pones otra tienda. Nada, no, así no. Mira que no que busqué. Bueno, voy en corte, regreso.
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3: 7:03. 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
4: Que para Janet, de parte de su papi, que hoy toma posesión la bandera del escolta de segundo a tercer grado. Bueno, está bien. Solo ahí van los aplicados, ¿eh? Y no digas que salió a ti, Miguel.

0: 7 de la mañana ya con 13 minutos aquí en el mañanero, ya lunesito, ya con la nueva fase de grupo. Bueno, ya empiezan las eliminatorias, ¿verdad? 16avos ya en el Mundial de Fuchibol. Y bueno, esperemos el día de mañana la selección. No, ver cómo le va a ir bien. Va a ganar, por supuesto. Y pues como se está haciendo costumbre, ¿verdad? A festejar. ¡Ah, mira qué! ¡Ah, este programita! ¡Mira nomás! ¡Hijo de! Ya me quitó lo que tenía aquí programado. Y ahora otra vez a volver a buscar las canciones de peticiones. ¡Hijo de! Oye, Omar, ahí a ver qué. Es que nos cambiaron aquí, nos actualizaron el programa del Station aquí en la computadora principal. Y sí está como, se ve así como tipo vintage, ¿verdad? Sí, así lo vemos nosotros. Pero ya nos marca lo que es a la hora exacta, las 15, 30 y 45, los cortes y lo que tenías puesto, programado. Pela gallo, o sea, nos lo quita. No nos pueden dejar el otro anterior que estaba, que lo estábamos manejando bien, lo podíamos manipular bien, y este no, no, dice, váyanse, y sí. No, esta vez no es del Gabo, no es asunto de él, es la compu aquí que otra vez a poner, hijo de, ya la había acomodado, ya había programado. No, mano, no, así no se vale. Pero bueno, está bien, hay que acostumbrarnos, ¿verdad? Uh-huh. Oye, Miguel, que fue lo que le heredó su hija, la inteligencia. Tranquilo, barrio, tranquilo. Que sigue así, ya tiene rato así, sacando puras. Además que todavía va a recibir diploma, aparte de la bandera. Va a recibir diploma. Pues mira, si sigue así, dile a tu hija que si sigue así, le vas a arreglar algo bien. No nomás con puros saluditos y canciones que le pides aquí en la estación, ¿verdad? Pues sí. Regálale algo y regálale algo para ella. Dice que el otro día le compró, que le regaló un Xbox. Pues el Xbox es para todos. Regala algo para ella, ¿verdad? ¿Sí o no, Wilber? Los demás, sí, ya les dije. Pues sí. Entonces, según aquí el programa, voy a corte, dice. Ah, mira, pues no. Primero voy con el patrocinio de la hora y con más música, claro. A ver, ¿dónde está? ¿Dónde está? Aquí está, claro. ¡Ah! ¡Me brincó! ¡Hijo de sano! A mí no me la aplicas, a ver.
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0: 7:16, 27 grados.
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0: Ahora sí, ¿verdad? ¿Qué te cuesta? Tienes que hacer lo que yo diga, no lo que tú quieras. Uy, esta se comporta. Ay, ay, ay, bueno. 7:17 minutos. Regreso después del corte, claro.

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7 de la mañana ya con 26 minutos ya para despedir el mañanero. Ah, ya vi cuál es la situación aquí. Pues está activado los cortes por reloj. Entonces cada 15 minutos se activa el corte. Ah, con razón. ¿Y quién fue el que activó aquí esto? Déjalo desactivo, ya está, desactivar. Ahí está. Claro, ya lo solucioné, ¿no? Con un clic y ya. Bueno. No, pues no. A ver. Sí, de veras, si el botoncito es en... Sí. Ah, sí, Miguel, órale pues. Saludos a José Manuel en Acapulco. Oiga, ayer fui para San Buena. Ya están reencarpetando la carretera. Ya van por pues ya adelante de la última gasolinera. Ya están ahí las máquinas, ya están trabajando. Sí, porque está un poserillo que pasan tráileres por ahí y saben, se pone bueno. Sí, está muy, muy feo todavía. Bueno, está bien. Ya me despido. Que la selección... No, tranquilo, Gabo. Mañana gana la selección. Esos que... No, déjalos que hablen. Que digan lo que quieran, ¿verdad? Pues sí. Algo les iba a decir y se me olvidó. Bueno, mañana. Mañana porque pues ya es hora de que... empiecen los compañeros de noticias. Ya para darles toda la información que... pues aconteció el fin de semana. Entonces... nosotros nos escuchamos 6 de mañana, 6:30 de la mañana. Hasta pronto.

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1: 7:31.
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0: ¿Quién es? Bien, estamos ya de regreso, por supuesto, iniciando, arrancando este espacio, es Informativo Turquesa a través de Rey Turquesa 92.97, la mañana 32 minutos, es lunes 29 de junio. ¿Cómo le amanece esta mañana? Esperemos que muy bien. Nosotros, bueno, pues con todos los temas, con toda la información, todo lo que se ha generado en materia de noticia desde este pasado fin de semana, viernes hasta el momento, bueno, pues quédese con nosotros de aquí hasta las 9 de la mañana. Le tendremos la información pues pertinente, con todo, por supuesto, los actores de la noticia y los acontecimientos, marcando la pauta y también la agenda del día de hoy. Así que bueno, pues acompáñenos. Vámonos directamente a los titulares aquí a través de este espacio. Bueno, pues así iniciamos. Le damos la más cordial bienvenida. Esto es Informativo Turquesa y nosotros, la voz de la información.
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0: Y le compartimos que piden no realizar actividades en zona de hábitat de cocodrilos, esto en el vaso 4 de la laguna de Cuyutlán, una zona de compuertas allá en Armería, tras el ataque de un cocodrilo a dos hombres el pasado viernes. El cocodrilo le arrancó el brazo a uno de ellos y le causó heridas al otro.
1: La Secretaría de Marina, a través de la Armada de México, por conducto de la Fuerza Naval del Pacífico, informa que pues se llevó a cabo la ceremonia de clausura del curso Supervivencia en la Mar, en la que participaron 59 cadetes de la Heroica Escuela Naval Militar, esto como parte del proceso de formación profesional. Ahí, durante la ceremonia, las y los cadetes realizaron una demostración práctica de abandono de buque, poniendo en práctica los conocimientos, técnicas, procedimientos adquiridos durante su adiestramiento para actuar con seguridad y eficacia ante situaciones de emergencia en la mar.
0: Y como parte de trabajos de rehabilitación integral del mercado de pescadores y el muelle de pescadores, la Administración del Sistema Portuario Nacional de Manzanillo, la SIPONA, ha comenzado la colocación de pilotes para la reconstrucción del muelle de pescadores aledaño al edificio. La obra se realiza en coordinación con el Ayuntamiento de Manzanillo y el Gobierno del Estado. De acuerdo con la información, los trabajos contemplan demoliciones parciales, refuerzo estructural, aplanados, acabados, colocación de pisos, cancelería, carpintería, así como la instalación de sistemas sanitarios y eléctricos.
1: Y bueno, pues balean a un hombre en el estacionamiento de Central en Colima capital. Los hechos ocurrieron cuando la víctima y sus acompañantes se encontraban en el estacionamiento junto al vehículo en el que viajaban. Tras varios disparos, presuntos responsables escaparon corriendo mientras los acompañantes del hombre herido pedían ayuda. Más tarde llegaron los servicios de emergencia y autoridades policiales.
0: Y el Ayuntamiento de Manzanillo te invita a descargar la aplicación Manzanillo Conectado, una app para que desde tu celular accedas a servicios, realices reportes, consultes información y hagas trámites de forma rápida, sencilla y sin salir de casa.
1: La CAPDAN informa que se está construyendo un mejor sistema de drenaje para Manzanillo, esto como parte de los trabajos de rehabilitación de manera temporal. Podrían presentarse derrames de aguas residuales en algunos puntos intervenidos. Se agradece la comprensión mientras se realizan estas acciones que permitirán contar con una infraestructura hidráulica más eficiente, segura para todas y todos.
0: Y con el propósito de fortalecer la cultura de la prevención y generar mejores condiciones de seguridad y capacidad de reacción entre sus habitantes en caso de registrarse un sismo, la Unidad Estatal de Protección Civil apoyó en un simulacro gestionado por el Instituto Colimense para la Discapacidad, el INCODIS, realizado en la Obra Social San Felipe de Jesús, IAP. Esto durante la actividad, elementos de la Unidad Estatal, en coordinación con el Escuadrón Juvenil, compartieron recomendaciones sobre las acciones que deben realizarse antes, durante y después de una emergencia, destacando la importancia de los simulacros como una herramienta fundamental para reducir riesgos y salvaguardar la integridad de la población. La dependencia también agradeció el interés y la participación de las personas que formaron parte del ejercicio al señalar que la prevención y la preparación son esenciales para fortalecer la resiliencia de las comunidades ante cualquier situación de emergencia.
1: En las acciones desarrolladas por parte de la Fiscalía y la Policía de Investigación permitieron atender requerimientos emitidos tanto por autoridades locales como por otras entidades federativas. Ahí, como resultado de las acciones permanentes de localización de búsqueda de personas requeridas por la autoridad judicial, en cumplimiento con 5 órdenes de aprehensión en contra de igual número de hombres por su probable participación en diversos hechos delictivos. Durante el periodo comprendido del 15 al 21 de junio, elementos de la Policía de Investigación ejecutaron mandamientos, hechos judiciales, delitos contra la salud, obligaciones de asistencia familiar, robo calificado, y se dio cumplimiento a las resoluciones emitidas. También, bueno, pues en colaboración interinstitucional entre fiscalías del país, dos de las personas detenidas fueron localizadas en el estado de Colima y posteriormente entregadas a las autoridades de los estados de Jalisco y Tamaulipas, donde eran requeridas por la autoridad judicial para continuar con los procesos legales correspondientes.
0: Fallece una persona en un accidente ocurrido la madrugada de este domingo aquí en el Boulevard Miguel de la Madrid, en Manzanillo. El lamentable accidente pasó cerca de las 6 de la mañana en el tramo Brisas Valle de las Garzas. El vehículo quedó volcado luego de haber pegado con el camellón central.
1: La Autoridad Estatal de Protección Civil también informa que la autopista Colima-Manzanillo se encontraba obstruida a la altura de la gasolinera Tepalcates, esto debido a un accidente en el que se vio involucrado un tractocamión. Al lugar se trasladaron cuerpos de emergencia para brindar atención al incidente y realizar las labores correspondientes.
0: Y el gobierno del estado informa a través del Instituto Colimense del Deporte que el campeonato de natación curso largo 2026 continuó con normalidad el domingo pasado en la alberca Alberto Isaac Ahumada en el Centro Acuático de Occidente. Esto ya la unidad deportiva José María Morelos y Pavón, luego de que el comité organizador evaluó y solventó las condiciones ocasionadas por la tromba registrada la tarde del sábado, la cual obligó a suspender temporalmente las competencias. Tras la revisión, se determinó que había condiciones técnicas y logísticas para reanudar el evento y concluir satisfactoriamente el campeonato.
1: La Unidad Estatal de Protección Civil informa que, derivado de la tormenta registrada este fin de semana en los municipios de Colima, Villa de Álvarez y Cuauhtémoc, hasta el momento se tiene registro preliminar de 76 incidentes. Los reportes relacionados con árboles, postes, letreros caídos, así como cables dañados luego de la presencia de fuertes rachas de viento, lluvia, caída de granizo en la zona norte del estado. También se reportaron cortes de energía eléctrica en algunas colonias. La Unidad Estatal de Protección Civil informó que los incidentes son atendidos por las unidades municipales de Protección Civil en coordinación con elementos de la Secretaría de Defensa de la Guardia Nacional. Se exhorta pues a la población a extremar precauciones ante la presencia de viento, actividad eléctrica y lluvias durante esta temporada, así como reportar cualquier emergencia al 911, esperar la atención de las autoridades correspondientes.
0: Este sábado, durante el octavo torneo de golf Manzanillo Afirme, la gobernadora de Colima, Indira Vizcaíno, destacó el trabajo del sector privado que va más allá, como en esta ocasión con esta competencia, lo que consideró refleja el compromiso social a través de la promoción deportiva. El deporte también es esperanza, también es unión de la comunidad, y creo que cuando logramos comprender eso, sumar esfuerzos en torno a eso, también tiene que tener buenos resultados en términos sociales. Así que mi reconocimiento a todas las personas de Grupo Firme que hacen posible que esto sea una realidad. Así lo expresó la mandataria estatal.
1: Por parte de la información de la Secretaría de Salud, habla sobre el tema del vitiligo. Es una enfermedad autoinmune, crónica y no contagiosa que causa la pérdida del pigmento de la piel, formando manchas blancas en distintas partes del cuerpo. La Secretaría de Salud, informa que este padecimiento no está relacionado con falta de higiene ni presenta riesgo por la vida, aunque sí puede afectar la salud emocional y psicológica de quienes la padecen debido a los cambios visibles en la piel y los estigmas sociales. Y comenta que entre el 2 y el 6% la población mexicana vive con esta enfermedad, lo que equivale a más de 1 millón de personas en nuestro país. Además, el vitiligo se encuentra en la tercera y quinta dermatosis más frecuente en México. En caso de requerir apoyo para afrontar el impacto emocional de esta condición, se puede solicitar atención psicológica en las unidades de salud, donde recibirán acompañamiento profesional para enfrentar esta enfermedad y fortalecer su bienestar emocional.
0: Y elementos de Protección Civil y Seguridad Pública Municipal realizaron labores de limpieza y retiro de material pétreo sobre la carretera Villa de Álvarez, Minatitlán, en los kilómetros 17, 23 y 28, con el objetivo de reducir los riesgos para los vehículos que transitan por esta importante vialidad. El Ayuntamiento de Villa de Álvarez se mantiene alerta ante estas eventualidades que pudieran surgir, solicitando a la población seguir las recomendaciones por los canales oficiales de las autoridades, invitando a reportar también cualquier situación a los números de emergencia.
1: El Hospital General de Manzanillo en IMSS Bienestar llevó a cabo la ceremonia de término del internado médico de pregrado de la generación 2025-2026, un momento que marca el cierre de una etapa llena de aprendizaje, esfuerzo, guardias, retos y crecimientos. Reconocieron con mucho orgullo el trabajo, compromiso y entrega de las y los médicos internos, quienes durante este camino demostraron vocación, responsabilidad y amor por esta noble profesión. Gracias por formar parte de esta hoy historia, por dejar huella en el hospital, comentaron autoridades.
0: La Secretaría de Marina, a través de la Armada de México y por conducto de la Fuerza Naval del Pacífico, informó que zarpó del puerto de Manzanillo el buque ARM El Zapoteco con destino a Puerto Vallarta, Jalisco, llevando a bordo a 62 cadetes de segundo año de la Heroica Escuela Naval Militar, quienes iniciaron su viaje de prácticas como parte fundamental de su formación profesional naval. Este viaje representa una etapa esencial en la preparación de los futuros oficiales de la Armada de México, al brindarles la oportunidad de trasladar los conocimientos adquiridos en las aulas a un entorno operativo real, donde el liderazgo, la disciplina, la toma de decisiones y el trabajo en equipo se convierten en herramientas indispensables para el ejercicio del mando. Durante la navegación, los cadetes fortalecerán competencias en marinería, navegación, organización de las unidades de superficie y procedimientos operativos, enfrentando las exigencias propias de la vida en la mar y comprendiendo que cada maniobra y guardia a bordo contribuyen parte de su formación como servidores de la nación.
1: Bien, bueno, pues es parte de la información que le tendremos a ustedes a partir de este momento. La invitación para que nos acompañe, síganos, quédese con nosotros a través de este espacio, a través de esta frecuencia. 7:44 a.m. Les saludamos con mucho gusto. Allá los controles técnicos de la radio, Arnoldo Cabrera está con nosotros en el streaming, Bernardo Lara en esta mañana. Y también, bueno, pues también más adelante nuestros compañeros Gabriel Sánchez, Pedro Velázquez, Lupillo Hernández. En esta mesa de información les saludamos con mucho gusto. Penélope Membris, buenos días.
0: ¿Qué tal? Muy buen día. Le deseamos que esté teniendo una excelente mañana el día de hoy. Bueno, pues ya es lunes 29 de junio. Ya estamos por terminar el mes, prácticamente a la mitad del año. Ya está más cerca Navidad para las personas que nos gusta y nos motiva esa temporada. Y bueno, nosotros le deseamos que esté muy bien el día de hoy. Le recordamos la línea de la comunicación, de la denuncia, quejas, reportes que quiera compartir, que usted perciba en la ciudad. Lo puede hacer a través del 314-121-6780. Mándenos un mensaje de texto, nota de audio, video, fotografía, y con gusto lo compartimos en este su espacio informativo. También compartirle que tenemos redes sociales, estamos presentes en TikTok, en Instagram, en Facebook. Puede hacer contacto también a través de la transmisión en vivo en Facebook y, bueno, dejarnos ahí sus comentarios, sus mensajes. Si tiene alguna felicitación, agradecimiento, con todo gusto lo podemos hacer en este espacio.
1: Y bueno, de este lado les saludo con mucho gusto Carlos Cepeda. Vamos a iniciar, vamos a arrancar, vamos también a la primera pausa comercial y al regreso, bueno, pues nos vamos directamente a las calles de la ciudad. ¿Cómo amanece Manzanillo ya en este lunes 29 de junio? Ya finalizando mes, casi iniciando también pues quincena y otro mes más. En un momento más estaremos ahí haciendo contacto con nuestro compañero Gabriel Sánchez al volante. Vamos a la breve pausa, volvemos.
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0: con los temas para todos ustedes a través de este espacio informativo turquesa, que por cierto, bueno, pues seguimos con aquí en Manzanillo, y bueno, ya están dando a conocer nuestros amigos de Capdan el tema de, pues, de estas aguas negras que van a estar saliendo en algunos puntos ya el viernes, allí en la misma de siempre, Avenida Las Garzas.
1: Ay, sí, llenísimo allá a la altura.
0: Qué complicado.
2: Hombre. Inundado allá a la altura de la iglesia de Palapa, que la verdad que era muchísima agua la que estaba emanando ahí de la alcantarilla también. Y bueno, pues está este mensaje ya que colocaron los amigos de Capdam, donde se informa que como se está construyendo este sistema de drenaje para Manzanillo, bueno, pues parte de esos trabajos de rehabilitación de manera temporal podrían presentarse estos derrames de aguas residuales en algunos puntos que estén interviniendo. Así que hay que tener paciencia, hay que estar atentos también a los canales oficiales en Facebook y estarse informando, ¿no?, de dónde son las colonias, las avenidas, sobre todo, que pueden, pues ahora sí que les puede tocar que esté este derrame de aguas, que la verdad ese día olía horrible, ¿eh? Olía muy, muy feo, pues sí, es agua que viene del drenaje.
0: Los vecinos, ¿no? O sea,
2: y que bueno, es una constante ahí en esa zona.
0: Y hay algunos que están así como en tipo coto, ¿no? Pero hay otros que sí tienen su casa al pie de la...
2: Exacto, de la avenida.
0: Entonces,
2: y estaba inundadísimo.
0: Pasan los carros y el agua se salpica hasta la puerta de la casa.
2: Uh-huh. Pero bueno. Así es. Y luego imagínate la gente que va, ¿no?, caminando.
0: La banqueta mojada,
2: que va por ahí, la banqueta ya llena de agua.
0: No cuida que no te vayan a bañar, todo este tipo de cosas. Entonces, bueno, sí. Ojalá que realmente, bueno, pues con esto, estas reparaciones que están haciendo, la explicación que, bueno, dan, queremos entender que por eso también ha sido un tanto tardado, entonces, el tema de la avenida, de la reparación de la misma avenida. Ojalá que realmente es lo que se busca, porque, bueno, han sido años de esta constante, por lo menos ahí en esa calle, y hay otras también.
2: Así es, así que bueno, pues hay que estar pendientes, hay que estar atentos, sobre todo en esta cuestión, digo, para estar informados, ¿no? Y también, referente a los cortes de agua, también pueden entrar a la página de Capdam y ahí se está avisando todos los días donde habrá suspensión del servicio de agua potable.
0: Muy bien, vamos ya, está listo nuestro compañero Gabriel Sánchez, al volante.
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2: Gabriel, ¿qué tal? Muy buen día, te saludamos este lunes, comienzo de semana. Coméntanos, compártenos, ¿cómo se encuentran las vialidades esta mañana?
4: ¿Qué tal, Penélope? Carlos, buenos días, Bernardo. ¿Cómo se viene el auditorio? El 92.9. Mira, Penélope, yo me encuentro ahorita precisamente aquí en la avenida Las Rosas, acá por esta zona de lo que es la, bueno, le conocen como zona norte, acá para el lado de Manzanillo Nuevo, y está fluyendo la vialidad bien, se nota un poquito menos a lo que es normal los días de bueno, así que de tráfico. Ya es que ahorita están los preparativos para los niños que van a salir de prácticamente de la escuela. Hay otros que todavía van, hay unos que ya ni siquiera van. Creo que hoy y mañana son ya muchas clausuras. Y la verdad, sí se siente diferente el tráfico. Se siente no tan pues aglomerado como en otras ocasiones. Sí está fluyendo y sobre todo pues no van tan a prisa las personas. Sabemos que aquí se juntan esta parte de la avenida Las Rosas para agarrar la avenida Manzanillo, pero pues está fluyendo normal, está fluyendo de manera tranquila y pues ojalá y así se mantenga pues prácticamente gran parte de lo que es la, pues ahora sí que la circulación más que nada, ¿no? Porque sabemos que esto mueve, ahora sí que dijeron por ahí, nos mueve a todos lados, entonces hay que tener mucho, mucho cuidado con esta parte.
2: Muy bien, Gabriel, y compártenos, bueno, este fin de semana hubo algunos accidentes, pero sobre todo uno ayer que impactó bastante a la población manzanillense.
4: Sí, mira, muy temprano, aquí sobre la, pues, la carretera que va al bulevar que le llaman Miguel de la Madrid, ya sabemos que empieza desde prácticamente aquí de San Pedrito, así se llama, y esta parte aquí en el Valle de las Garzas hay una recta que bueno, más bien desde el crucero de las Brisas al valle o viceversa, hay una recta que pues ahora sí que en ocasiones pues despegan los vehículos, ¿no? Esta situación, pues sí. Ya sabemos que en ocasiones la carretera no se encuentra muy bien, en muy buen estado o algo, cualquier pequeño pues descuido puede ocasionar un accidente. El día de ayer hubo uno fatal, una femenina salió pues salió del vehículo proyectada y pues pierde la vida. Causa mucha conmoción porque sabemos que es un accidente de un fuerte impacto.
0: Sí.
4: Y sobre todo, pues más que nada, hay una lamentable pérdida humana, donde pues sí, a mí me tocó presenciar pues cuando llegaron los familiares, y la verdad es algo muy
2: triste.
4: Uh-huh. Aquí cada ingeniero han tenido que... Pues sí se sacaron un 10 estos amigos de Vialidad, porque pronto actuaron, hicieron un carril, el carril que va normalmente habitual de dirección del Valle a Crucero del Brisa, lo hicieron doble, uh-huh. Estuvieron desviando por el puente Contecón para salir ya, pues ahora sí que agarrar el otro puente que era Fondepoz. Pero, y lo bueno que era domingo, no había muchísimo tráfico, pero aquí hay una parte muy, pues que te puede poner triste, vaya, que la gente trata de sacar fotografías, trata de sacar videos, van manejando. Yo de hecho estuve a un ladito de la policía vial, de la muchacha que estuvo a cargo del accidente, la que llegó primero.
2: Sí.
4: Y pues ella... trató de tapar el cuerpo de la persona con una bolsa amarilla, y la gente que va pasando por ahí, lejos de seguir la circulación normal, nos van tratando de sacar fotos, videos, y la muchacha les decía que
0: avanzar.
4: que avanzaran, que les iba a fraccionar pues por eso, pero pues ella prácticamente de principio estaba sola. Aquí a lo que voy, Carlos, que uno como medio periodístico tiene la responsabilidad de pixelear la fotografía, de no acercarte tanto, para no, pues que no se vea morboso, vaya, para
0: interferir, ¿no? Sobre todo, ¿verdad? Entre la maniobra, lo que se esté realizando dentro del proceso, pues, de ayuda.
4: No, y para respetar, pues, a los dolientes,
2: claro,
4: vaya, Carlos,
2: a
4: las personas, porque uh-huh. Imagínate, tú como familiar, de repente ves algún detalle, ves algo que no, pues, te da tristeza, ¿no? Y ayer se vio mal, mucha gente sacaba su celular y tomando videos, tomando fotos, y creo que no es válido. Entonces, pues aquí un llamado a la conciencia de que, pues más bien circular, porque ha habido ocasiones, Carlos Penélope, que en el transcurso de que vas bobeando y vas filmando, chocas, ¿eh?
2: Uh-huh. Sí, sí ha habido.
0: Oye,
2: casos.
0: Gabriel, presumiblemente, ¿qué fue lo que ocasionó este impacto ayer? Y por ende, bueno, pues la pérdida de esta muchacha.
4: Mira, Carlos, la evidencia era muy notoria que iba fuerte, iba uh-huh. a velocidad fuerte. Golpeó primero en un árbol, en una palma, uh-huh. ahí en esa parte ahí dejó parte del vehículo, dejó lo que es la llanta y parte de lo que es la suspensión.
2: Sí.
4: Después se va hasta el otro extremo, pero ya volcado. Entonces la persona no traía el cinturón de seguridad. Y sale proyectada y pues lamentablemente perdió la vida. Se presume que iba con otras dos personas, pero pues eso no lo pudimos constatar ni corroborar. Pero lo que sí sé que pues no llevaba el cinturón, lo hemos repetido en muchas ocasiones que es parte fundamental de la conducción.
2: Claro.
4: Y pues por ende, pues ahí pierde la vida. Entonces, pues es un lamentable hecho. Pues ahora sí que conmovió a todos los manzanillenses, porque esta chica era de aquí, de nuestro puerto Manzanillo, era nativa de aquí, y pues muchos amigos, familiares, incluso no era de un gran amigo mío, y pues sí, se siente un poquito más triste esta parte.
0: Claro.
2: Bueno, pues un mensaje de reflexión, Gabriel, esta cuestión de, pues sí, respetar sobre todo los límites de velocidad indicados en las vialidades aquí de Manzanillo, y también, como lo decías, ¿no? O sea, cuidarnos con el tema del cinturón de seguridad, tener, pues ahora sí que responder a estas circunstancias que nos solicitan también en el modo del manejo, las recomendaciones que se nos hacen para que al manejar estemos más seguros todavía. todo eso hay que respetarlo, aunque de repente nos lleve un poco de tiempo. Gabriel, vamos al patrocinio de la hora y volvemos contigo con los demás temas.

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1: 8:01. 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
2: Bien, y ya de regreso, gracias a nuestros patrocinadores, Grupo Marbella, Universidad Multitécnica Profesional, Pacific Music, Total Llantas, que por cierto, hoy, ahorita vamos a ver por ahí el tibial, pero hoy es lunes rosa, Penny, en Total Llantas.
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2: Evitar accidentes, bueno. Gabriel, seguimos contigo, muy pendientes, y bueno, ¿qué pasa? Padres de familia en escuelas.
4: Carlos, miren,
2: por ahí como que se nos está cortando un poquito, sí. A ver si nos movemos un poquitín. A ver. Un poquito ahí de quitarnos el cubrebocas. A ver, adelante, te escuchamos.
4: ¿Tienes ganas de escuchar?
3: A ver. Está ahí un poco más, sí.
4: ¿Sí?
3: Sí.
4: Ah, te comentaba que se ha notado más hoy en este día la afluencia de padres de familia en las escuelas a llevar lo que es esta documentación o recoger. Entonces hay que tener mucho cuidado porque hay partes donde está muy escaso el estacionamiento, Penélope, y se estaciona hasta en doble fila. Entonces, hay que tener cuidado. Sabemos que no es de diario este movimiento que están haciendo. Sabemos que no es de diario. Entonces, hay que tener un poquito de consideración con este tipo de movimientos, vaya. Entonces, nada más es eso. Hay que cuidar la integridad de todos los que caminan ahí porque van preocupados, van distraídos con las copias, con la entrega de papeles y todo, y pues para no poder dañar a alguien así sin querer, entonces hay que estar al pendiente cuando circulemos por alguna escuela.
3: Pero bueno, este tema de la doble fila, que es algo muy constante aquí en Manzanillo, lo vemos en diferentes puntos de la vialidad, y hay que hacer la invitación, Gabriel, para todas las personas, hay que buscar el espacio, hay que buscar el estacionamiento como es, como tal, ¿no? Porque este tema justo puede generar un accidente, ya lo hemos platicado, digo, el hecho de que digas, es que me bajo 2 minutos y en 2 minutos puede pasar un accidente, puede venir una persona distraída, puede venir alguien, no sé, presionado o con alta velocidad, no alcanza a frenar y choca contigo.
2: Seguimos,
3: ¿no?
2: Entonces, con la cultura y la educación
3: hay que
2: vial,
3: tener, ¿no?, empatía. Digo, si te vas a bajar por las calificaciones de tu hija o tu hijo, pues hay que buscar un espacio correspondiente como es, aunque le camines 5 minutos, no pasa nada.
4: De hecho, Penélope, el día de ayer fue algo muy conflictivo. Aquí por el lado de la iglesia de que está en el barrio 5, ahí junto a un parquecito,
3: sí.
4: había primeras comuniones y era un caos vehicular como no tengas una idea. Todos querían llegar hasta la puerta de entrada de la iglesia, no querían caminar nada porque sabemos que van pues, muy guapos, pero sí es importante, como tú lo mencionas, buscar una alternativa para un estacionamiento, claro. Que sabemos que prácticamente no lo hay. Entonces, pues dejar el vehículo un poquito al otro lado, bien estacionado, bien seguro, y pues aunque sea, que camines un poquito, pero ayer sí estaba muy complicado en esta parte. Y créeme lo que, aparte de eso, aparte de complicado, ahora sí que inseguro, vaya, por la cuestión de, pues, de que van personas caminando y pueden golpear a alguien, o incluso al golpear vehículo con vehículo, pues ya se van a entretener muchísimo más, se va a hacer un caos, van a gastar de su bolsillo y pues ahora sí que se va a arruinar la fiesta que tenían planeada en perfectas condiciones, va a salir mal.
3: Es correcto, así que bueno, pues hay que tener esta empatía, decía Carlos Cultura Vial, así es, hay que respetar los espacios que son de estacionamiento y los que no, pues no hay que quedarnos ahí, y mucho menos, por favor, impedir el tránsito por un carril.

0: ¿Cómo se mide? Gabriel, coméntanos.
1: Sí, mira, la regla de los 3 segundos es muy, muy comentada cuando tú recibes un curso de manejo. Por lo regular, en las empresas y en toda esta parte sí te lo comentan. Hay personas que en realidad no lo saben. Pero esta regla de los 3 segundos es mantener una distancia con el carro que va delante de ti. ¿Y cómo la podemos medir? Cuando el carro de adelante pase por un poste, una señal o algo, que tú te des cuenta, cuentas 1001, 1002, 1003. Y si tú pasas ese mismo punto antes de terminar, vas muy pegado y el tiempo de reacción para un frenado va a ser, pues ahora sí que más complicado.
0: Así
1: ¿Para
0: es.
1: ¿Para qué sirve o por qué sirve? Es que en 60 kilómetros tú recorres 16 metros en un segundo, a una velocidad de 60 kilómetros. Con 3 segundos tienes tiempo de reaccionar si frena de golpe. Si llueve o hay tráfico, se puede hacerlo hasta en 5 o 6 segundos para mayor seguridad, porque pues entre más distancia que vayas tú de un vehículo, pues te va a dar más oportunidad. ¿Cuántas veces hemos mirado en el bulevar que hay, no en el bulevar, en varios lados que hay accidentes por alcance de 4 o 5 vehículos? Pues que van muy pegados, no van, no llevan la distancia reglamentaria para que te dé tiempo de un frenado justo, correcto y sobre todo seguro.
0: Muy bien.
1: Y sí. En las motos es lo mismo. Cuando tú veas a un conductor de moto que va detrás de ti, pues nada más con que ahora sí que le observes tu cara, ya te das cuenta si te está mirando o no. Entonces ahí sí es un poquito más complicado. Si no, pues él no te ve. Y pues aquí en las lluvias es un poquito más complicado, pero la primera lluvia, Penélope, es muy resbalosa. Es muy resbalosa la vialidad. Entonces pues hay que tener mucho cuidado y mantener esta... Ahora sí que esta distancia y nos va a mantener más seguros. Vamos a reaccionar más en el frenado.
0: Así es. Entonces, Gabriel, en resumen, el tip, bueno, es contar 1001, 1002, 1003 para hacer este ejercicio de saber si vas muy muy cerca del otro coche. Es si esta persona pasa un poste, por ejemplo, o el semáforo, tú debes contar 1001, 1002, 1003 para que ya después pases tú, ¿no? Y ya ahí es como te indica que la distancia es la correcta. Y además, bueno, además de ello, en tiempo de lluvias hay que tener más distancia todavía porque sabemos que con las aguas, el frenado y todo se complica más en el asfalto. Y en el término de, decías tú, importante para también evitar tener un percance con alguna moto o un ciclista, hay que tener en cuenta el punto ciego que de repente no nos deja ver o verlos. Entonces, por ello tenemos el tip es... que si no ves la cara del conductor de la moto o del bici en tu espejo, en tu retrovisor, quiere decir que él no te está viendo a ti y puedes llevártelo de calle. Entonces, ahí está la información y muy importante considerarlo.
2: Muy bien.
1: Pero mira que hay veces que los señores de moto ni chance te dan de mirarles la cara cuando de repente ya te salieron por un lado, ¿eh?
2: Muy bien, pues hay que tener cuidado y también es responsabilidad, ¿no?, de todas las partes. Así que, bueno, pues como siempre el llamado para nuestros amigos motociclistas. Platicamos el fin de semana pasado, son muchos los accidentes y más de nuestros amigos motociclistas que lamentablemente, bueno, pues acontecen, les pasan y, bueno, pues terminan en las clínicas, en los nosocomios, en los hospitales. Entonces, bueno, pues hay que tomar todas las precauciones si vas en moto. También es responsabilidad, pues, de ellos. Vamos a... gracias, Gabriel. Un gusto. Te escuchamos a las 2.
1: Aquí estamos al pendiente y, pues, yo estoy feliz
0: de semana. Gracias. Excelente día, Gabriel, para ti. Bonita mañana.
2: Pues ahí está nuestro compañero Gabriel Sánchez, información importante. Bueno, también hay información ahorita que mencionaban el tema de las lluvias. Se está generando un fenómeno muy característico y curioso. La masa del aire con polvo del Sahara, que ha comenzado a intensificarse entre los estados, chequen muy bien, si estamos dentro, es Jalisco, Colima y Michoacán.
0: Así es, de acuerdo con un reciente análisis, pues se comenzó a ingresar una masa de polvo del Sahara sobre el sur de Jalisco, Colima y Michoacán, tras desplazarse durante las últimas horas entre Guerrero, Oaxaca y Chiapas. La presencia de esta masa de aire favorecerá un ambiente brumoso y cielos con aspecto opaco durante las próximas horas. También asimismo aumentará la probabilidad de observar atardeceres con tonalidades anaranjadas y rojizas desde Jalisco hasta Chiapas, así como entre Coahuila y Veracruz.
2: Así que bueno, pues recuerden, es importante destacar que el polvo del Sahara no es contaminación, sino es un evento natural que en las concentraciones previstas, pues,

0: Bueno, pues no representa un riesgo para la población, por el contrario, aporta minerales que enriquecen los suelos, favorecen el desarrollo de los diversos ecosistemas en el país.
1: Así es, y también, bueno, las personas con enfermedades respiratorias preexistentes como el asma, alergias, rinitis o el EPOC, así como aquellas con mayor sensibilidad a las partículas suspendidas, podrían presentar algunas molestias. Pero ello, bueno, pues se recomienda también reducir la exposición prolongada al aire libre en caso de tener alguna de estas enfermedades y de ser necesario utilizar cubrebocas como una medida preventiva.
0: Bueno, pues ahí está la información, se la dejamos, así que van a estar bonitas las puestas de sol.
1: Así es, los atardeceres van a valer la pena para todas las personas que nos gusta ir a la playa, a caminar, a ver el atardecer, tomar fotos. Y es que, fíjate que de repente es padrísimo cuando vas por, no sé, caminando o cuando vas manejando y ves los colores preciosos en el cielo. De repente hay unos tonos lilas, a veces la famosa hora dorada, que son estos tonos anaranjados con amarillo muy, muy bonitos que predominan todo el cielo y se vuelve un paisaje y una postal preciosísima. Así que vale la pena detenernos. Si va manejando, no lo haga obviamente mientras maneja, ¿verdad? Hay que detenerse en un costado, orillarse y poder tomar la foto. Y de verdad que vale la pena. A lo mejor tardas 3-5 minutos, pero vale la pena.
0: Claro, recuerdo. Para toda la gente que, bueno, viene de fuera, pues disfrute de estos atardeceres muy al estilo de Manzanillo, Colima. Señores, señores, información también internacional. Y bueno, pues parece, termina ya ayer domingo. Y nuestros hermanos de Venezuela, pues, siguen contando desaparecidos y también siguen contando milagros.
1: Así es, y es que, bueno, las cifras oficiales con este doble terremoto de 7.2, seguido después de uno de 7.5, deja ya 1.450 fallecidos hasta el día de ayer, domingo en la noche, y más de 50.000 personas desaparecidas, según cifras atribuidas también a la ONU. Pero esas cifras, obviamente, podrían quedarse cortas.
0: Y bueno, pues mientras tanto, hay rescatistas internacionales, siguen logrando rescates milagrosos allí en La Guaira, donde cada vida salvada es una victoria contra el tiempo, el concreto y el abandono. Y es que veamos, bueno, pues imágenes, estos edificios, dicen, pues había 3 edificios y ahora no hay nada. La verdad es que resumido a montaña de concreto de 5 metros, imagínate.
1: Así es correcto, pues muchísimas infraestructura que quedó dañada, familias enteras que también están denunciando la lentitud de la ayuda oficial y los retrasos en el acceso a las zonas devastadas, la falta de respuesta clara cuando cada minuto perdido podría significar una vida menos.
0: Así que bueno, pues nos solidarizamos con nuestros amigos de Venezuela, que por cierto el fin de semana pues ya enviaron comitiva también, ayuda de parte de distintos países. México, bueno, pues no ha sido la excepción. Terminan el día de ayer, pues muchos entre duelo, muchos entre la esperanza. Veíamos por ahí que rescataban personas de más de 32 horas en los escombros, sepultadas.
1: Y bueno, ha habido obviamente rescates muy emotivos, el caso de un bebé que sacaron de los escombros la tarde de ayer, perritos también que quedaron ahí, pues ahora sí que debajo de los escombros, pero se ha estado trabajando, se ha estado logrando. México, por ejemplo, envió 261 rescatistas y 18 perros también de apoyo para el rescate. Otros países que también se sumaron, bueno, mandaron bastantes. Por ejemplo, El Salvador mandó 300 rescatistas y 4 perros. Y hubo también Argentina, Brasil, Canadá, bueno, pues prácticamente todo el continente americano, también varios países de Europa, entre ellos Alemania, mandaron 48 rescatistas, 7 perros también de rescate, España, 97 rescatistas, 4 perros, incluso mira, Siria, 15 rescatistas, Suiza mandó 88 perros, Reino Unido, 68 rescatistas, 6 perros. Pero vamos a escuchar parte de lo que comenta pues una persona que está ahí en Venezuela. Ayer hacía este video, compartía lo que se está viviendo y cómo se está viviendo la situación ahí en La Guaira, donde pues están llevando a cabo estos rescates de infraestructuras, ¿no? Gente que quedó atorada y que de repente cuesta horas poderlos ayudar.
2: Ustedes están viendo ahí, tiene como unas 5 o 6 horas en curso. Entonces, date tú una idea, tener ahí 2 funcionarios, 2 paramédicos haciendo su labor y luego tener a muchos personas personas que lastimosamente están en esa misma situación, encerrados, aplastados por los escombros, que todavía siguen con vida. Entonces, esto es lo que concluyo, es, se sigue necesitando manos, se ha sumado mucha gente, nos han donado agua, han donado refrescos, frutas, sin embargo sigue faltando muchísimo. Gracias a Dios es un equipo que está más o menos grande y necesitamos de verdad cada vez más colaboraciones. Pero te voy a decir algo, tenemos aquí 12 horas más o menos y yo me siento aquí como si tuviéramos 48, o sea, decíamos 12 horas.
0: Parte de los testimonios de las personas que nos dicen todavía con preocupación en situación de las réplicas.
1: Así es, y bueno, pues así como ella, digo, muchas personas se han dedicado a compartir la situación, lo que se está viviendo, cómo están viviendo allá en Venezuela este doble terremoto que fue fatal para ellos. Incluso pues ya lo vimos en redes sociales, ¿no? Familias de algunos artistas, algunos deportistas también que se encontraban en algunos hoteles en estas zonas más afectadas, pues fallecieron, ¿no? Incluso familias completas, mamás, hijos. Es una lástima, una gran pérdida. Son 1,450 fallecidos ya, 50,000 desaparecidos y bueno, pues todavía, ¿no? La gente que se sigue buscando y que tiene la esperanza de encontrar a sus familias. Bueno, nosotros vamos a una pausa comercial. Les recuerdo la línea de la denuncia, comunicación, queja, reportes que nos quiera hacer llegar, con gusto lo puede realizar a través de nuestro WhatsApp al 314-121-6780. Vamos a una pausa y volvemos en un momento.
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6: 8,18, 27 grados.
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0: eso, y antes de irnos, bueno, pues con más de la información nacional e internacional, ya quedó definido, mañana juega México.
1: Así es, el día de mañana, martes, a las, pues cerca a las 7 de la tarde.
0: Esto contando sí. Los himnos y todo. O sea,
1: sí, 7 de la tarde, ajá, mañana
0: un poquito
1: México
0: antes.
1: Contra Ecuador.
0: México contra Ecuador, ¿cómo ves a los ecuatorienses?
1: Pues mira, están jugando bien, ¿eh? Están jugando bien. Uh-huh. Así que le dieron muy buen juego a Alemania, así que se espera que Imagínate. Se va a poner bueno el partido, ¿eh? México contra Ecuador, mándenos su pronóstico, mira, ¿cómo si creen que va a quedar?
0: Si le gana México a Ecuador mañana, ahora sí como que ya empezaríamos, ¿no?
1: Ya, a creer, ¿no? Ya es como que dices, ya, bueno, sí, ya, sí vamos ¿no? a llegar a cuartos.
0: Fuera de lo mismo. De tantos años, ¿no?
1: A ver, compártanos, mándenos su mensajito y escríbanos cuánto creen que quede México contra Ecuador. El partido es el día de mañana a las 7 de la tarde. Mándenos su comentario, su mensaje, lo compartimos en este espacio.
0: Y hoy hay partidos también en punto de las 11, Brasil contra Japón. ¿Qué te gusta más? Brasil, ¿verdad?
1: Brasil,
0: nos
1: sí,
0: vamos con Brasil.
1: Definitivamente.
0: A las 2:30, Alemania contra Paraguay, ¿ahí?
1: Alemania. Sí, Alemania.
0: Luego a las 7 de la tarde, hoy Países Bajos contra Marruecos.
1: Países Bajos, sí.
0: Ese va a ser de aquí en México.
1: Ese va a estar bueno ese partido,
0: ¿eh? En el de Monterrey. ¿Mandé?
1: Dice Bernardo que Marruecos.
0: ¿Tú vas a Marruecos?
1: Yo Países Bajos.
0: Pues es que tiene toda la cara.
1: Ah, pues sí, es que sí, viene de allá.
0: Viene de allá.
1: Y va a ser en Monterrey, en el estadio allá en Monterrey.
0: En Monterrey.
1: Así que entonces, va a estar bueno a el partido. 7. Por Canal Azteca 7, por TUDN, VIX y Telemundo. VIX.
0: Pero que sea el premio, ¿eh? Dice Cristian Castro. ¿Ah, porque sí? Si no, sí.
1: Ah, bueno, el de Brasil-Japón, sí. Dice que VIX Premium, nada más.
0: VIX Premium.
1: Sin
0: comerciales. Bueno.
1: Pero va a estar bueno. Se va a poner bien ahí. Mándenos su mensaje. ¿Cómo creen que vaya a quedar México-Ecuador el día de mañana a las 7 de la tarde, que va a ser este partido importante allá en Monterrey?
0: Bien, entonces, bueno, pues vamos con más información nacional. Le comentamos por parte de la Secretaría de Educación Pública, bueno, pues todas las actividades, las dinámicas y lo que ha tenido en esta semana, que por cierto, tiene una semana bastante ajetreada, porque bueno, ya salieron cerrando ciclo y ya salió el calendario 2026-2027, que por cierto, ahora sí ya se pusieron de acuerdo para las fechas definidas de la salida a vacaciones.
1: Para el próximo ciclo.
0: Para el próximo ciclo, 15 de julio.
1: Muy bien, excelente.
0: Le quitaron una semana.
1: Le quitaron.
0: El 25, ¿no?
1: Entonces, de junio. Ah, no. Porque ahora ya salieron de vacaciones.
0: Sí, ahorita el 25, pero el próximo año va a ser el 15.
1: De junio.
0: De julio.
1: Julio. Uh-huh. Excelente.
0: Y así fueron modificando algunos días. Entonces estaremos muy pendientes. Aquí le vamos a informar un momentito más, checando la información completa.
1: Muy
0: para
1: bien.
0: El calendario de que emite la Secretaría de Educación.
1: Y además, bueno, pues ahí por parte de la Secretaría de Educación Pública se alcanzaron ya algunos acuerdos para atender este rezago educativo. Y también el gobierno pues sigue fortaleciendo el diálogo con el Magisterio Nacional. Aún siguen en diálogos. 12.8 millones de estudiantes son beneficiados con estas becas para el bienestar y se invirtieron 1.2 mil millones de pesos en el programa La Escuela es Nuestra en Oaxaca. Vamos a escuchar la información por parte de la Secretaría de Educación Pública.
2: Educación, Mario Delgado, informó que tras las mesas de trabajo con autoridades educativas y representaciones magisteriales, se alcanzaron acuerdos para atender el rezago educativo. Señaló que con los recursos federales y estatales se fortalecerá la atención educativa. En su mensaje por la octava sesión ordinaria del Consejo Técnico Escolar, el maestro Mario Delgado destacó que la transformación educativa, impulsada por la Cuarta Transformación, ha fortalecido el diálogo con el magisterio y la recuperación de derechos laborales. Reiteró el llamado a cerrar el ciclo escolar de manera ordenada, priorizando el aprendizaje y el bienestar de las y los estudiantes. A través del programa de Becas para el Bienestar, el gobierno de la presidenta Claudia Sheinbaum beneficia a 12.8 millones de niñas, niños, adolescentes y jóvenes, con una inversión social anual superior a 23 mil millones de pesos, informó el coordinador nacional Julio León en la Mañanera del Pueblo. Con el programa La Escuela es Nuestra, invertimos más de 1.285 millones de pesos en beneficio de 4.978 planteles de educación básica y media superior en Oaxaca, para fortalecer la infraestructura educativa. Además, destinamos 2.337 millones de pesos para la adquisición de equipos de cómputo, mobiliario y uniformes escolares. El Tecnológico Nacional de México y el CONALEP firmaron un convenio para garantizar el libre tránsito académico del Bachillerato Nacional hacia la educación superior. Esta alianza fortalecerá la continuidad educativa y la formación de profesionistas.
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0: Bien, ya regreso. Bueno, pues parte de la información que nos está dando a conocer la Secretaría de Educación. Pues sí, una semanita,
1: A gusto, Y que bueno, mira, ahorita ya salieron de vacaciones. El 25 de junio fue su último día de clases. Vuelven hasta agosto. Y mira que vale la pena, digo, los niños también de repente necesitan estos espacios, ¿no? Para poder hacer otras actividades, cursos de verano. Hay gente que dice, bueno, vamos a meterlos a los cursos de verano para que no tengan tanto tiempo libre en casa y no estén, pues ahora sí que todo el tiempo en la computadora, en el celular, en la tablet y bueno, mil cosas. Así que ahí está el mensaje, la información. El día de hoy van a estar pasando los papás a recoger las boletas de calificaciones a las escuelas, así que también usted tome en cuenta esto, porque sí va a haber actividad aún en las escuelas. Y que bueno, la parte de la carga administrativa, ¿no? Todavía esta semana van a estar yendo a trabajar los maestros ahí mismo a las unidades estudiantiles.
0: Muy bien, bueno, vamos con temas de salud y la, pues da a conocer la Secretaría de Salud que el vitiligo no es contagioso, sino es un trastorno inmunológico. Esto es parte de lo que afirma Salud Colima, que no es una enfermedad, bueno, contagiosa, es simplemente la pérdida del pigmento de la, en la piel, formando manchas blancas en distintas partes del cuerpo. La Secretaría de Salud en el estado de Colima, que preside ahí la gobernadora, aclara que este padecimiento no está relacionado con la falta de higiene, ni representa riesgo para la vida, aunque sí puede afectar la salud emocional y psicológica de quienes la padecen debido pues a los cambios visibles en la piel o los estigmas sociales.
1: Y es que entre el 2 y el 6% de la población mexicana vive con esta enfermedad, lo que equivale a más de 1 millón de personas en nuestro país. Además, el vitiligo se encuentra entre la tercera y quinta dermatosis más frecuente en México. En caso de requerir algún apoyo para afrontar el impacto emocional de la condición, se puede solicitar atención psicológica en las unidades de salud, donde recibirán acompañamiento profesional para enfrentar esta enfermedad y fortalecer el bienestar emocional. Y es que fíjate que sí, efectivamente es una enfermedad que está muy relacionada, bastante relacionada, tanto con el tema del estrés como el lo genético, ¿verdad? También y la autoestima, sí, obviamente. Pero bueno, sabemos que es genética, ya ha habido muchos estudios referente a ella. Y sí, si algún familiar directo, papá, mamá, abuelos también lo padecieron, es muy probable que tú lo puedas padecer. Pero para ello, pues decían, puedes hacer como algunas acciones previas, ¿no? El tema del manejo del estrés es muy importante para que esta enfermedad no avance. Y digo, si tú sabes que eres propensa o propenso, pues hay que tener otro tipo de actividades, ya lo decías, a lo mejor en la parte del control del estrés, psicológico, también estar yendo a terapia, para que tú puedas canalizar esto y no salga, no se exponga en tu piel.
0: Que ya ha habido mucha aceptación, ¿no? Incluso ya vemos youtubers, artistas, modelos también incluso, ¿verdad? Que sí. Bueno, pues de una otra manera, pues lucen al natural y tratan, bueno, de poner en claro, ¿verdad? Que bueno, pues no es una enfermedad, sino es una condición natural con la que, bueno, pues toca vivir a algunas personas y que se entiendan, ¿no? No al rechazo ni a la estigmatización social como se ha venido manejando. La verdad es que sería una completamente, pues falta de buena voluntad y mentalidad el poder denigrar a este tipo de personas.
1: Y que bueno, además sabemos que no hay una cura, no hay como se quite, se solucione. Sabemos que hay artistas, ya lo dice por acá, ahora entiendo a Michael Jackson, ¿no? Que en su momento él se frustró demasiado por tener también vitiligo, por eso es que se hizo tantos tratamientos y al final se hizo blanco completamente. Pero pues es que el vitiligo le ganó, ¿no? En esta cuestión, a pesar de que él pagó muchos tratamientos y obviamente no pudo evitarlo.
0: Es correcto. Bueno, pues ahí está la información. Están atendiendo en las clínicas de salud, completamente gratis, la atención psicológica y el apoyo emocional.
1: Así es, y muy bueno, qué bueno que se esté llevando a cabo este tipo de actividades. Hay gente que de repente no conoce bien la enfermedad. Bueno, no es una enfermedad, dice, esto es una condición, pero hay gente que no sabe, pues ahora sí que cómo sobrellevarlo, ¿no? Porque obviamente es algo estético completamente, es algo visual, externo, y qué bueno que existan este tipo de apoyos de atención gratuita para estas personas.
0: Así que bueno, pues acérquese a su unidad de salud más cercana, completamente gratuita. Vamos al patrocinio de la hora, también nos ponemos a tono con el clima en los próximos horas aquí en el puerto de Manzanillo y el Océano Pacífico por parte del Servicio Meteorológico Nacional.
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7: El Servicio Meteorológico Nacional de la Conagua le informa el pronóstico del tiempo. Para hoy 29 de junio de 2026, canales de baja presión en el interior del país, una circulación ciclónica y una vaguada a niveles medios y altos de la atmósfera sobre el noreste de México, así como el ingreso de aire húmedo del Océano Pacífico y el Golfo de México, inestabilidad atmosférica y la onda tropical número 13, que avanzará hacia el oeste, frente a las costas del Pacífico Sur mexicano, ocasionarán lluvias puntuales intensas en Guerrero, puntuales muy fuertes en Sinaloa, Chihuahua, Coahuila, Durango, Jalisco, Colima, Michoacán, Guanajuato, Estado de México y Oaxaca, y puntuales fuertes en Zacatecas, Aguascalientes, San Luis Potosí, Nayarit, Querétaro, Hidalgo, Puebla, Tlaxcala, Morelos, Ciudad de México, Tamaulipas, Veracruz y Chiapas, con posible caída de granizo en el norte, occidente y centro del territorio nacional. Asimismo, se prevén intervalos de chubascos en Sonora, Nuevo León, Tabasco, Campeche, Yucatán y Quintana Roo, y lluvias aisladas en zonas de Baja California Sur. A su vez, una línea seca situada en la frontera norte de México originará vientos fuertes en zonas de Chihuahua y Coahuila. Finalmente, continuará el ambiente vespertino muy caluroso en zonas del noroeste y norte de México.

0: Bien, ya de regreso, 8:35 a.m. A quien agradecemos la comunicación el día de hoy.
1: Así es, ya tenemos en el enlace al director de Protección Civil Manzanillo, es Diego Herrera. Y bueno, pues el día de hoy va a estar compartiéndonos todos los temas, toda la información referente a lo suscitado, sobre todo en cuestión del clima y algunos accidentes que se han vivido aquí en nuestro municipio. Diego, ¿qué tal? Muy buen día, te saludamos.
2: Hola, buenos días, un gusto saludarlos.
1: Bueno, coméntanos, compártenos, pues este fin de semana hubo algunos accidentes aquí, incluso uno que desgraciadamente pues terminó en una fatalidad.
2: Sí, mira, lo que ha sido esta semana pasada, hemos tenido accidentes muy fuertes, muchos asociados al tema de altas velocidades, otros pues ya a diferentes factores, pero bueno, todo recae en un tema que se pueden prevenir, que se pueden evitar, con el apoyo de la población, el uso correcto del cinturón de seguridad, el manejar pues a los límites de velocidad permitidos. También tuvimos recordar el accidente de una motocicleta en la semana sobre el bulevar. El cual, pues bueno, el factor principal fue la velocidad, ¿no?, a la cual se venía circulando por una vialidad pues que es de alto flujo de vehículos, que es de tránsito de personas. Entonces, sí cuidar esa parte. También el día domingo, con la madrugada del domingo, tuvimos la volcadura de otro vehículo también en la parte del bulevar, pero más aquí por el valle, donde también tuvimos el registro de una persona, el cual, pues bueno, a final de cuentas se le recomienda el uso del cinturón de seguridad, se le recomienda el uso de moderar la velocidad, usar el casco, en el caso de evitar maniobras pues inadecuadas o no acordes a la circulación, retornos de menos son, todo ese tipo de actividades que nos pueden evitar el día de mañana pues tengamos algún accidente de este tipo, ¿no?
0: Sí, caray. Oye, Diego, ¿podríamos decir que hay algunas partes donde, bueno, es más proclive el tema de accidentes, sobre todo por velocidad? Veíamos por ahí Bulevar Costero, quizá desde esta tienda de Soriana a Las Brisas, un trayecto donde, bueno, pues pareciera que la gente quiere correr más.
2: Principalmente como los cruceros están con pues algo de espacio, ¿no? Pues por la misma característica de la velocidad, que nos ayuda a tener una mejor movilidad. Pero pues bueno, del SAM al siguiente semáforo, que es el de Home Depot, pues bueno, llega a haber una distancia prolongada, ¿no?, donde pueden desarrollar mayor velocidad los vehículos. Y así mismo, ¿no?, del SAM al siguiente, que es el de la secundaria 1, pues también, ¿no?, es una recta algo prolongada. Sin embargo, pues la ventaja de que estén estas rectas es que nos ayuda a tener una movilidad más fluida,
0: sí.
2: Pero pues recordarles que no es autopista, que no es pista de carreras, que deben debemos en general toda la sociedad mantener una velocidad acorde, por el hecho precisamente de que existen factores externos a la vialidad, como que se puede cruzar un niño, como que alguien que está estacionado,
0: sí,
2: no puede salir de este imprevisto, un simple frenón de emergencia con el que va adelante, si no traemos la distancia o llevamos alta velocidad, pues la distancia de frenado es más larga. Entonces, todos esos factores externos que precisamente no podemos controlar, pues nos tiene que limitar a llevar una velocidad adecuada para que me permita reaccionar y evitar algún accidente y llevar las condiciones de seguridad en caso de que esto se presente, ¿no? El cinturón, todo lo correspondiente.
0: Y hablamos del tema del accidente, pero y si todo saliera, el tema jurídico también, caray, lo que hablábamos justamente en la mañana, ¿eh? Así que bueno, pues evitar todo este tipo de situaciones que vienen a conflictuar la vida totalmente. ¿Te cambia la vida un accidente, Diego?
2: Sí, de hecho, bueno, por ejemplo, el del accidente en el motociclista la motocicleta con dos acompañantes, uno falleció en el lugar y el otro, bueno, se fue en condición crítica al hospital. Pues bueno, desconocemos el diagnóstico, pero pues el día de mañana puede ser alguna extremidad, puede ser incluso pérdida de la movilidad de algún pues de alguna zona del cuerpo, incluso podemos llegar a quedar en pues a lo mejor con un daño pues importante o alguna secuela que nos cambie completamente la vida. Y lo que buscamos, la verdad, a través del Ayuntamiento de Manzanillo, yo sé que la Dirección de Seguridad y Policía Vial nos está haciendo un gran trabajo y nos ha apoyado mucho con estos temas, pero recordarles pues que es un tema de la sociedad.
1: Claro.
2: La autoridad como tal nos apoya, de repente nos pone sanciones restrictivas o administrativas, pero pues es parte de cada uno de nosotros el cuidarnos y el buscar que las cosas pues mejoren.
1: Diego, y bueno, pues aquí en Manzanillo sabemos que el tema del mar de fondo es algo importantísimo, continúa esta situación. Por favor, haznos algunas recomendaciones también referente a ello.
2: Ay, pues todo lo que abordan ese tema, y la verdad que me lo digo con cierta molestia, porque pues la División de Rescate Acuático de aquí de la Unidad de Protección Civil pues hace un trabajo de prevención importante, un trabajo que no se realiza en muchos lados, un trabajo que se viene avanzando con el tema de la prevención acuática. Entonces, desafortunadamente, regresando al tema de ciertas pues grupos entre ciertos restauranteros de la zona, ciertos mercaditos, pues bueno, de repente se ponen renuentes estas recomendaciones. Tenemos un caso totalmente documentado en Playadero, pues exactamente en el que está el mercado de artesanía, donde pues se molestan, nos retiran las banderas, que bueno, eso ya está avanzando con un proceso administrativo, y vamos a ver si puede ser esto un tema ya jurídico severo, porque eso no se debe de hacer. Si el guardavidas o la autoridad considera prudente cerrar la playa, y ojo, las playas no se cierran porque nada más no quieran los municipios hacer alguna actividad, los guardavidas, esté playa cerrada o no, siguen trabajando, siguen dando sus recorridos.
1: Claro.
2: ¿Cuál es el objetivo? Preservar la vida. ¿Por qué? Porque sabemos que de repente tenemos oleaje elevado. Desafortunadamente a veces las personas pues no dimensionan, sobre todo los turistas que no son de aquí o que no conocen las condiciones de las playas de aquí o de ciertas zonas, porque pues no son todas. Entendemos que hay playas que son propias para realizar actividades recreativas, porque se da la Boquita, la Audiencia, etcétera, y entendemos que hay zonas de Manzanillo que tienen un oleaje que siempre está elevado y que siempre las corrientes de retorno son más fuertes, como lo es Espaldas de la Marina, Espaldas de Walmart, la parte de Olas Altas, la parte precisamente de Palmitas y Playa de Oro, donde pues tenemos este tipo de oleaje más elevado normalmente y corrientes de retorno pues más fuertes, que es donde nosotros realizamos estas actividades con el objetivo de evitar pues lo que ha venido pasando en otras semanas o en otras épocas, ¿no? Donde pues el turista va caminando, sin tener esa noción, se le dan las recomendaciones, pero que bueno, muchas veces se toma la ligera, que es lo que ocasiona pues que nos llegan acercar de más, sale una ola grande o sale el oleaje fuerte, pues los llega a tumbar, y pues bueno, ya hemos tenido esto repetidas ocasiones, y que es lo que buscamos evitar, sobre todo cuando tenemos estas condiciones de mar de fondo, que ahorita en esta temporada todos los ciclones que están en el Pacífico, pues nos generan variaciones en el oleaje, pues de la mayoría de las costas del Pacífico, ¿no? Y hago la mención de eso porque pueden ver soleado y no hay ningún problema con que la gente pues camine sobre el malecón, camine sobre sobre la arena en ciertas zonas, pero aunque esté soleado, el oleaje está fuerte, las corrientes están fuertes. Entonces, esa zona donde se indica por parte de los guardavidas no es pues apto para que la gente, incluso a veces ni siquiera esté caminando por la playa, y lo vimos en semanas pasadas donde el oleaje salía hasta el bulevar. O sea, si estabas en lo que es la parte de la arena, la parte de la playa, en esas zonas precisamente corrías el riesgo, ¿no? De que alguna ola te tumbara o de algo por el estilo. Entonces eso es lo que hemos tratado de prevenir, y pues hacemos un llamado a la sociedad para que nos ayude con esa parte. Es importante contar con su apoyo y con respaldo, con el objetivo de que todos regresemos bien a casa, la verdad.
0: Correcto. Pues ahí está entonces, y a darle seguimiento a ese tema administrativo, Diego, porque pues la verdad, al final son pérdidas humanas, ¿eh? Muy, muy lamentable lo que a veces puede llegar a suceder. Vamos con el tema de lluvias, porque seguimos, se aproxima, y bueno, pues la temporada continúa, y aún bueno, pues en el tema del Pacífico Mexicano no se han manifestado todavía estas ciclones y huracanes que ya están pronosticados.
2: Sí, mira, afortunadamente seguimos con trabajos preventivos. La verdad que la dirección de servicios públicos, de obras públicas, dependencias incluso como CAPDAN, que nos han ayudado mucho al tema de desasolves, al tema de pues toda esta labor preventiva que nos apoya y que nos ayuda a que tengamos pues una mejor descarga de lo que son los encharcamientos que se llegan a producir en ciertas zonas. Y de verdad, un agradecimiento y reconocimiento al trabajo de ellos. Sin embargo, afortunadamente, pues no hemos tenido una lluvia tan severa. Se han venido a pasar dos, tres, pues de alguna manera que no nos han afectado tanto. Esperamos seguir así, pero bueno, vamos a seguirnos preparando para que en caso de que llegue alguna más intensa, pues tengamos las condiciones para evitar pues alguna afectación mayor. Sin embargo, pues bueno, recordar que en el estado nosotros no nos ha ido tan mal, pero hay otros municipios, sí, que hemos visto este fin de semana, pues en Colima, parte de Comala, Cuauhtémoc, sí, donde pues bueno, sí se han presentado estos sistemas convectivos, porque ni siquiera son ciclones, que es lo que les comentaba yo en anteriores entrevistas, donde este tipo de sistemas se consideran con demasiada afectación. ¿Por qué? Porque precisamente se generan los núcleos de tormenta de manera muy rápida. ¿Por qué? Porque todo lo que se evapora y se condensa sube a la zona alta, se junta y pues bueno, regresa por la tarde en forma de lluvia, trae vientos, trae una cantidad importante de agua, una cantidad importante de precipitación. Entonces, pues bueno, estos digamos que son más sorpresivos, no es como el ciclón o el huracán que lo venimos monitoreando desde que se forma o desde que está la baja presión hasta su formación y su posible trayectoria. De repente, bueno, en el mismo día o en un lapso no mayor a 24 horas, se genera y pues genera gran cantidad de lluvia que lo hemos tenido en Manzanillo. Por eso le reitero y hago la mención de que este tipo de sistemas nos pueden pasar o pueden presentarse en cualquier momento o sin necesidad de que tengamos un huracán o un ciclón. Y bueno, para esto pues invitamos a seguir las redes sociales del ayuntamiento, en donde constantemente pues estamos publicando cuando se presentan este tipo de núcleos de tormenta, que bueno, pueden o no bajar hasta la parte costera. Muchas veces se descargan en Camotlán, en la zona alta, en la parte de agua, canoas, etcétera.
1: Muy bien, Diego. Bueno, pues agradecerte la información compartida, muy importante, interesante, y también, ¿no?, estaremos dándole seguimiento a todo ello, lo que suscite en caso de que, bueno, pues también ya comiencen estos fenómenos naturales. Bueno, pues esperemos que ustedes, a través de este espacio y estos micrófonos, nos hagan las recomendaciones necesarias.
2: Sí, pues muchísimas gracias también a ustedes por la disposición, por el espacio, principalmente para que la gente nos escuche, para que la sociedad pues esté enterada de lo que está pasando y nos apoyen principalmente. Nosotros estamos a disposición 24/7 y pues la verdad por instrucciones de nuestra presidenta municipal, del ayuntamiento de Manzanillo, la secretaria del ayuntamiento, pues siempre hemos estado en la mejor disposición para apoyar en lo que pueda.
0: Y que se cuiden, pues, tema de velocidad, importante, hoy y siempre. Vale. Diego, pues agradecerte, te mandamos un gran abrazo, estamos en contacto.
2: Igualmente,
1: excelente día, Diego.
0: Bien, pues es Diego Michael Herrera Toscano, director de Protección Civil y Bomberos en el municipio de Manzanillo. 8:49, vamos a la breve pausa comercial, regresamos, hay más información para ustedes.
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0: Bien, y ya de regreso, 8:53 a.m. Le comentábamos hace un instante que hay lunes rosa en Total Llantas.
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0: 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Para sí. 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
1: Así es, y el día de hoy, antes de terminar esta primera emisión, quiero hacer una felicitación. Quiero mandarle un mensaje muy bonito el día
3: las
1: de hoy.
3: Mañanitas.
1: Ah, sí.
3: A ver, Arnoldo, pues eres tan amable por ahí.
1: Arnold, las mañanitas, por favor. Ah, es que hoy es cumpleaños de mi mamá. Bueno, fue ayer, pero ayer no estuvimos aquí. Así que, bueno, quiero mandarle este mensaje especial a mi mamá. Deseo que esta vuelta al sol la pases muy bien, muy feliz, muy contenta. Que todos tus proyectos y todo lo que quieras hacer este nuevo año que comienza se cumplan. Pero sobre todo que haya mucha salud, mucho bienestar, que estés feliz y que sigas haciendo esos postres tan deliciosos, riquísimos, esos panqués que haces que están buenísimos. Y pues sobre todo, ¿no? Y lo más importante, ojalá te tengamos 100 años más con nosotros. Te amamos, te queremos muchísimo, todas tus hijas, tu hijo. Y bueno, pues mandarte un abrazo, Ma, que lo pases muy bonito todos estos días, todo el año también.

0: y estoy feliz de que seas mi mamá.
1: Claro, orgullosamente. Pues le mandamos un saludo muy especial de parte de todos nosotros, que el nunca es tarde, ¿verdad?, para las felicitaciones. Y así bueno, es. Pues la vida hay que festejarla también y llevarla de muy buena manera. Así que un abrazo para tu mamá de parte, gracias, de todos nosotros. Le deseamos siempre, siempre lo mejor a ti y a toda tu familia. Muchas gracias, Penny.
0: Muchas, bueno, gracias.
1: Bueno, pues llegamos a la parte final. Arnold Cabrera, Bernardo Lara, es Gabriel Sánchez. El día de hoy, Penélope, un gusto como siempre, gracias.
0: Un placer, que tengan muy bonita mañana, provechito, excelente inicio de semana.
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7: 9:03. 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
2: 9,17, 29 grados.
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1: 9:23.

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2: 9:30.
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5: 10:01. 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
13: 10:17, 30 grados.
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4: 10:30.
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1: 10:34.

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6: Las 11 en punto.
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¿Qué tal? ¿Qué tal? ¿Cómo están? Muy buenos días. Tengan todos ustedes bienvenidos sean al Wake Up Turquesa a través de las ondas hercianas de Radio Turquesa 92.9 y andamos por acá con todos ustedes en la cazuela arrancando de super mega lujo en este lunesuki 29 de junio, el último de este mes, señoras y señores, y ya en un par de días estrenamos otro mes nuevo. Pero mientras tanto, pues vamos a darle matarile en lo que resta del mes de junio y en este día para arrancar la semanichi, como Dios manda, con el pie derecho, con el izquierdo, con el que ustedes gusten, pero con una super mega actitud. Y sobre todo a los amantes del panbol, a los amantes futboleros, pues decirles que ahorita hay juego. Sí, señoras y señores, hay juego. Hay uno de los equipos tal vez más queridos en todo el mundo mundial por sus representantes y sobre todo por los fenómenos que ha dado, pues es la selección brasileña. En los últimos mundiales pues ha venido a menos, la verdad, pero no hay que olvidarnos que por algo es el pentacampeón, los creadores del jogo bonito y toda la cosa. Hoy se están enfrentando a la escuadra nipona, que yo lo vaticiné, junto con la selección de Marruecos, pueden dar el campanazo. Para mí son los caballos negros, la selección de Japón y la selección marroquí, que por cierto también juega al ratito. Hoy hay buenos encuentros. Brasil sigue empatado en el minuto 15, 0-0 contra la selección nipona. Esto está completamente en vivo y en directo. También en punto de las 2:30 de la tarde, otro partidazo. Algo de lo mejor del cono sur contra las Europas, y viene Alemania contra Paraguay, 2:30, y nos vamos hasta las 7 de la noche con otro encuentro llamativo, Países Bajos, otrora Holanda, que enfrenta a la selección de Marruecos. Esa es la cartelera del día de hoy. Yo creo que va a estar buenísimo, así es que hay que ponernos buzos caperuzos. Ahorita ya Brasil-Japón, hay que ver qué onda. Por ahí dicen que puede dar el campanazo la selección nipona. Yo creo que todo puede pasar. La neta es que Brasil no anda jugando al 100%, pero hay estrellitas que en un par de minutos pueden darle el vuelco a la historia, y esto puede transformarse pues tal vez en una goleada si le echan ganas, pero pues todo depende de ellos mismos, ¿no? De ver cómo salgan al campo en los 90 minutos. Hasta ahorita pues el 0-0, no hay sorpresas, así es que les voy a ir contando el minuto al minuto conforme vaya transcurriendo el juego por acá a través de las ondas hercianas del 92.9. Yo soy Alejandro González Pulga, les doy la bienvenida a todo mundo, espero que se queden con nosotros. Oye, y la verdad arrancamos bien. Ahorita le estaba preguntando a mi carnal, el buen Arnold, que anda por acá de chismoso. Escuchamos buenas rolas y nos fuimos a un corte Shuki. Escuchamos a Yuri, Hombres al borde de un ataque, y Belinda y Los Ángeles Azules, Por ella. Así es que, pues con esto arrancamos. Ahorita vamos a seguir con este rollo, ¿no? Vámonos con un clásico de clásicos para todos ustedes, Lady Gaga, Applause, a través de las ondas hercianas del 92.9. Esto es Radio Turquesa y están escuchando Wake Up. Así es que no le cambien, regresamos.

Estamos de regreso con todos ustedes, 11 de la mañana con 26 minutos, y les tengo un dato relacionado a la música. ¿Es verdad que el mundial puede impulsar a ciertos artistas y ciertas canciones o ciertos géneros musicales a nivel internacional? Pues sí. Les platico que Spotify ha dado a conocer unas cifras, por lo menos a lo que sería el viernes de la semana pasada, o sea, hace una semana, si así lo quieren ver. Y son datos bastante llegadores, bastante tronadores, que tienen que ver sobre todo con dos artistas mexicanos. Uno sí de nacimiento, el otro pues lo apadrinamos y ya le dimos cobijo, casa y hogar y todo el rollo, pero pues ya. Creo que es más mexa que de otro lado, y me refiero a Luis Miguel. Y es que chéquense, de acuerdo con el portal digital de streaming de música, claro está, Spotify, se han aumentado en 331% las reproducciones de México Lindo y Querido en la versión de Vicente Fernández. Pero, pues como es el papá del Potrillo, y como el Potrillo cantó en la inauguración, pues también las canciones de Don Alejandro Fernández ahora se colocan también en las primeras posiciones de las listas de reproducción de Spotify México. Pero ahí no queda el dato, sino que también el tema México en la piel de Luis Miguel incrementó sus reproducciones en un 189%. Aparte, aquí viene otro dato que yo digo, ¡ah, caracas! Las escuchas del himno nacional mexicano, esto sí está mega loco, aumentaron 1000% en los Estados Unidos y un 300% a nivel internacional. Así es que bueno, ahí está el dato. Anexado a esto que les acabo de decir, también se suma otro artista como de los más escuchados de México. Esto a nivel internacional, y ese artista es Juan Gabriel. Así es que pues ahí está todo lo que revoluciona y todo lo que genera el mundial, el deporte más popular de todo el mundo mundial, el fútbol, y que pues bueno, también se puede traducir en este caso pues a la música, a las escuchas a través de plataformas digitales, sitios web, y que todo, absolutamente todo influye una cosa con otra, todo está relacionado. Así es que pues ahí están los datos, las estadísticas, que estas sí no mienten, se suben a este barco de mayores reproducciones a nivel internacional: Luis Miguel, Vicente Fernández, Alejandro Fernández y Juan Gabriel. Esto de acuerdo con datos específicamente dados por Spotify a nivel global y la cadena de noticias CNN. Así es que vámonos con algo del Potrillo, con ustedes Alejandro Fernández, Me Hace Tanto Bien. Y también vamos a escuchar algo de Luis Miguel. Así es que con eso nos vamos y regresamos. Están escuchando Wake Up Turquesa.

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1: 11:32.
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Señoras y señores, aunque usted no lo crea, yo tengo voz de profeta y como siempre digo, pues hay que saberle a eso del fucho. Ya dio el campanazo, la selección japonesa va ganando 1-0 al Scratch Duoro a Brasil. Así es, lo que usted ha escuchado es completamente cierto. Japón va ganando 1-0. La verdad es que ahorita estamos viendo el juego por acá, no estamos ni chambeando ni nada. ¿Qué nivel de juego el que están planteando los japoneses? No dejan hacer absolutamente nada a Brasil. Brasil no sabe ni qué rollo. Como que siento que están jugando contra un par de camiones. No pueden avanzar. Está bien cerrado el juego. Y andan calabaceándola bien gacho ahí del medio campo para atrás. Los brasileños. Ya ha habido un par de despliegues a toda velocidad por parte de los japoneses. Y pues bueno, así las cosas. Y en otro asunto, yo quiero decirles que con esta próxima noticia que les voy a dar, yo quisiera ser parte de la capirucha, quisiera estar por allá chambeándole en la CDMX, porque el gobierno federal ha anunciado que mañana, o se hace el próximo martes, sí, mañana 30 de junio, se va a implementar la modalidad de trabajo a distancia para personal de las dependencias de la administración pública que se encuentran ubicadas en la Ciudad de México. Así es que mañana se decreta de forma oficial por parte del gobierno federal el tan famosísimo Home Office. Esta medida fue publicada mediante un decreto por la presidenta Claudia Sheinbaum en el Diario Oficial de la Federación, que responde a la logística de movilidad y seguridad vial que está programada con motivo del partido de la Selección Nacional de Fútbol en la sede mundialista, o se hace en el Estadio Ciudad de México, conocido por todos como el Estadio Azteca. Asimismo, la Secretaría de Educación Pública, la SEP, confirmó la suspensión de clases presenciales en la Capirucha para este día. O sea, mañana no hay clases para toda la chamacada, sin importar que el partido de la decepción nacional, pues sea como ustedes ya lo saben, en punto de las 7 de la tarde. Ingesume. No me importa que los chamacos vayan desde temprano. Aquí se cancelan las clases, así es que esto lo da a conocer de forma oficial el gobierno federal, vuelvo a repetir, por parte de Claudia Sheinbaum en el Diario Oficial de la Federación, y también la Secretaría de Educación Pública, la SEP, emite su comunicado para niveles preescolares, primarias, secundarias y educación normal, media superior y superior. O sea, mañana es un tremendo día de fiesta en la Capirucha y aquí nos toca chambear, así es que hay que ponernos las pilas ahí con nuestros jefecitos para que nos dejen pues faltar, ¿no? Ojalá. Bueno, fuera, ahorita yo voy a ver eso para ver si mañana no vengo a chambear, no importa que el partido sea hasta las 7, voy a hablar con mi jefe y le voy a decir, ¿sabes qué? Me quiero unir pues a todo este cotorreo que se arma en todo el país y pues dame chance, ¿no? Dame chance, aunque no tenga nada que hacer en la mañana, pero dame chance, ¿no? A ver si nuestro jefe nos autoriza el home office. Vámonos con algo de... ¡Ah, esta está buena, eh! Ya tiene ratito que no escuchábamos al maestro Phil Collins. Vámonos con este merengues que yo creo que es de los músicos más virtuosos que ha dado el mundo mundial, el buen Phil, que sabemos que enfrenta unos problemas de salud. ¿Quién sabe? Cada día lo veo más achacoso, pero sigue dando de qué hablar. Su hijo también un músico extraordinario, multiinstrumentista, igual que el papá. Pero bueno, los dejo con este carnal y con algo que lleva por título Another Day in Paradise. 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No le cambien, regresamos.

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Ya estamos de regreso y agradecemos a los patrocinadores oficiales, gracias a nuestros amigos de Mariscos, el Capi, donde el sabor es otro rollo, y ahí pueden probar ustedes de lunes a lunes, toda la semana, porque no descansa ningún día, los platillos más ricos y deliciosos de la Perla del Pacífico. 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Y leo mensajes rapidísimo por acá, dice, buenas, buenas, bro, ¿cómo está toda la bandera mexa? Dice, ¿cómo ves que en el municipio de Manzanillo ya se publicó que mañana habrá FanFest, pero solamente en el Pez Vela, por ahí en el centro de Manzanillo? Híjole, yo ya había dado mi punto de vista en relación a esto, pero bueno, ¿cómo se aferran en hacer las cosas para aquellos rumbos? Pero bueno, está bien, que les vaya muy, muy bien, por allá va a estar el FanFest, si alguien quiere caerle, pues allá en el centro de Manzanillo va a haber relajo y toda la cosa. Dice por acá, con eso me entró una duda, dice, ¿ahora va a haber dos o qué show? Dice, porque en Las Brisas, pues al parecer a Jimena no se lo autorizaron hacer lo del FanFest en Las Brisas. Ya no supe en qué quedó esa historia, ahorita me voy a meter de chismoso a indagar. ¿Cómo es que quedó lo de Jimena Figueroa? O no me acuerdo ahora cómo se puso, porque ya van como 7 veces que se cambia de nombre. Pero vamos a ver qué rollo con la Jimenichi, que ella había dado la propuesta, Jimena Figueroa, ya estoy aquí corroborando, había dado la propuesta de que se hiciera el mitote en Las Brisas, ¿no? Inclusive ella dijo, yo pongo el audio, yo pongo las luces, yo pongo todo el cotorreo, nada más pues réntenme una mega pantallona y que se arme el cotorreo. Pero pues bueno, acá ya no se supo nada, nada más está esta publicación, pero ya después de esto que fue exactamente el 24 de junio, no ha habido noticia más, así es que no se ha agregado nada a este chismerío populacho de acá del puerto de Manzanillo, pero pues bueno, así las cosas. Y ya por último, acá en los mensajes dice, también quise comprar boletos para el cine, para ver el partido. Quise adquirirlos desde el día sábado en las 5 salas, pero ya no había boletos disponibles para ver el partido de la decepción nacional, ¿no? Que la verdad, por ahí había escuchado un dato que como que sí me hizo sentir, pues, no ruido, pero sí decir, pues, ¿qué estamos festejando, verdad? Porque si la selección queda exactamente ahí donde va, o sea, si es que perdiera este próximo partido, pues no hay nada así como fuera de lo normal, algo fuera de lo habitual, ahí seguiría. Y luego también, si pasa, ¿no? O sea, llegaría a lo que regularmente conocemos como el quinto partido. Entonces, pues también como que hablando en ese contexto histórico de la trascendencia de la selección en mundiales, pues no pasaría a más, ¿no? Entonces, pues hay que ver qué ocurre. La verdad es que la selección ecuatoriana viene bien cañona, esta sí viene, pero con tubo. Por ahí estaba leyendo también alguna noticia acerca de ello, y es que al parecer, si nos vamos a las cifras, a lo que vale la selección, está mejor rankeada en estos sentidos, en la cuestión de lo que valen los jugadores, la selección ecuatoriana que la mexicana. Tanto así que la selección ecuatoriana hoy en día vale casi el doble de lo que vale la selección nacional mexicana.
E inclusive hay un jugador, a ver si en el próximo, en la próxima entrada lo confirmo este dato, pero hay un solo jugador que vale más o menos lo mismo que como casi media plantilla de la selección nacional. O sea, con eso les digo todo y pues a las pruebas me remito. Ahí están las cifras proporcionadas por Transfer Market. Y en este sentido, si nos vamos como por lo que sería la onda de el sentido común y la congruencia, pues la selección ecuatoriana viene mejor que la selección nacional. Pero las casas de apuestas a nivel internacional dan como favorito y está la tendencia por la selección mexicana. Pero pues bueno, ¿no? Para eso están las estadísticas, para romperse, para quebrarse. Pero yo les paso este dato al costo, por si es que le van a meter algún billete, pues a la quiniela, a la apuesta, etcétera, etcétera, etcétera. Y también pues para que contemplen a qué nos vamos a enfrentar, ¿no? Que hay gente que a lo mejor está medio desubicada y dicen, ah, pues Ecuador, no trae nada. Pero no, hombre, si les digo, Ecuador trae un montón de buen fútbol y sobre todo pues a los que eliminó en lo que fue la eliminatoria mundialista, pues también como que me deja como con el ojo cuadrado. Y después de la pamboliza que le anotaron al tetracampeón Alemania, pues yo digo que sí hay que salir como con un poco de más conciencia y no tan a la ligera, ¿no? Esperemos que los seleccionados pues hagan su chamba y que les vaya increíblemente bien en el partido de mañana. Pero sé que va a ser un partido difícil. Incluso algunos analistas deportivos apuntaban que el partido no se gana en los 90, sino que se extiende hasta la tanda de los penales. Vámonos con algo de los Rolling Stones. Esto lleva por nombre Angry. Y regresamos con más aquí, a través de Wake Up Turquesa. 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
1: 12:08, 32 grados.
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está cardíaco el partido. Qué bien están jugando los japoneses. Un partido que se encuentra 1-1 en el minuto 58. Vaya gol que acaba de anotar Casemiro, ex Manchester United, ex Real Madrid. La verdad fue un buen testarazo. Y pues bueno, las probabilidades hasta ahora es que Brasil pase con un 43%, tiempo extra 44%, y que Japón se consolide para la ronda de octavos con un 13%. Hay partido allá en Gabacholandia, que creo que es donde se está jugando, y pues bueno, todavía queda algo de tiempo, apenas van rumbo al 60 y a la famosísima pausa de hidratación. Pero acá les voy a estar pasando todo el mitote de lo que acontece en este increíble juego. 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Ay, güey, se me olvidó, ahí está. 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Vámonos con más música. Es tiempo de escuchar algo de los panteones. Nos vamos con esto y les voy a poner algo de... ¿quién será? Vámonos con algo de Miriam. Con esto nos vamos y regresamos en unos minutitos aquí a través de Wake Up Turquesa con las ondas gercianas de el 92.9 Radio Turquesa. Ahí venimos.

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No nos hemos ido, estamos por acá a través de las ondas hercianas de Radio Turquesa 92.9 y continuamos en el Wake Up, el partido para todos los pamboleros y quienes no lo puedan ver, que anden en la chambeación o que anden en la nave. Sigue exactamente igual, Brasil 1, Japón 1, la verdad, un partido bastante cerrado. Qué bien están replegando en la parte de atrás, en la parte defensiva, los japoneses no han dejado hacer nada a los brasileños. Hay que ver si el combustible les alcanza. Brasil impreciso, pero pues bueno, así las cosas en este super mega partidazo, el segundo de las rondas eliminatorias de los 16avos de final de pues este mundial. Y pues bueno, nosotros escuchamos que, oye, qué buena rola es la que acabamos de poner, ¿eh? La verdad es que creo que no le había prestado atención como ahora, hace ratito. Y está buena, ¿eh? Es Miriam, de la chica que ganó la academia hace no sé cuántos años con este programa, que ya está medio oldie. Ya dicen que uno es que ya pasó de moda, que quién sabe qué, pero sigue causando todavía furor. Y pues bueno, esta chica que se consolidó en el triunfo de este proyecto televisivo, La Academia, vuelvo a repetir, pues es la que interpreta esta canción, Lo Que Siento Es Amor. La verdad es un muy, muy, muy, muy buen tema. Y pues bueno, yo creo que la Miriam sí ha seguido muy guapetona, ¿no? No sé ustedes, pero yo recuerdo haberla visto en la TV y se veía bien. Y de hecho ahorita me metí a googlearla y se sigue viendo espectacular. No ha tenido cambios, como sí algunas otras compañeras que ya se pimpearon un poquito, que por aquí, que por allá, que se hicieron algunos arreglos en el rostro. La Miriam sigue igual y se ve guapérrima. Y pues bueno, con esta rola, la verdad es que sigue presente, sigue vigente, porque es una reversión de un tema publicado en el 2006, estaba viendo. Así es que, pues híjole, ¿cómo han pasado los años? Y pues bueno, nosotros seguimos por acá en cabina con todos ustedes. Sigo con más información para toda la fanaticada, todos los radioescuchas que nos están sintonizando. Y bueno, ya se la saben, como estamos en épocas mundialeras, pues seguimos hablando acerca de esto. Y si ustedes se preguntan cuánto se va a llevar pues cada equipo, o si es negocio, si no es negocio, si nada más van por el título y con eso ya se consagran, no, permítanme decirles que van a cobrar y un muy buen billete. ¿Cuánto dinero cobrará el campeón del Mundial 2026? Pues ahí te va. En 1986, el campeón del mundo recibía un poquito más de 2 millones de dólares. Pero ahora para el 2026, la cifra va a alcanzar un nuevo máximo histórico. Y la distribución de las ganancias, de acuerdo a lo que emite la FIFA, pues va de la siguiente manera. Así es que pónganse buzos caperuzos, saquen lápiz y papel, porque ahí me les voy. Cada equipo clasificado, o sea, cada equipo que ya entre a competir en el Mundial, recibe 12.5 millones de dólares garantizados incluso antes de jugar el primer partido. O sea, todos los que clasificaron al Mundial en automático ya tienen en su haber 12.5 millones de dólares. Pero bueno, de ahí hay todavía más bonos, ¿no? Ya clasificaste, pero ahora pasas a la siguiente ronda. Pues ahí, merengues, te van a dar 9 millones de dólares por selección. De ahí nos vamos a lo que sigue. Ahí recibes 11 millones de dólares por selección. De ahí, si quedas entre el noveno y el decimosexto lugar, percibes 15 millones de dólares. Esto extra de los 12.5 iniciales, ¿eh? Luego pasas al quinto, del quinto al octavo lugar, pues sumas 19 millones de dólares por selección. Si llegas a un cuarto lugar, se recibirían 27 millones de dólares. El tercer lugar, 29 millones de dólares. Y aquí nos vamos con los dos últimos, que sería el subcampeón y el campeón de la Copa del Mundo. El subcampeón recibiría 33 millones de dólares, mientras que el campeón de la Copa del Mundo recibiría 50 millones de dólares. Esto es lo que se percibiría en este Mundial 2026, el cual ya está catalogado desde hace muchos años como el más caro en la historia de los mundiales. Saquen cuentas, ahí está, 50 millones de dólares nada más lo que se va a meter el campeón del mundo, y evidentemente esto se reparte entre jugadores y la federación.
Y pues bueno, como estamos hablando de rollos mundialistas, vámonos con un clásico. Ahora ya, en estas últimas semanas, en este mes prácticamente, de Speed, este influencer que se ha vuelto hiper viral en redes sociales, sobre todo en el TikTok. Así es que vámonos con I Show Speed, the World Cup Champions. Y con esto nos vamos a una breve espacio musical, una breve pausa. Ahorita regresamos, están escuchando Wake Up Turquesa a través de Radio Turquesa 92.9.

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Estamos de regreso y prácticamente hemos llegado para despedirnos y dejar este espacio del Wake Up. Ya falta escaso un minutillo para la una de la tarde y pues bueno, les platico a todos ustedes que hace escasos segundos acaba de anotar gol la selección de Brasil, el Scratch Duoro. Los creadores del Jogo Bonito se están imponiendo frente a la selección nipona. Y la neta, anotan el gol ya en el agregado, ya estaban jugando en el 90 y más. Se agregaron 6 minutos, el gol cae exactamente en el 95. Y pues bueno, así las cosas, hasta ahorita todavía no termina el encuentro. Y Brasil estaría dejando fuera a los japoneses. Qué buen cierre de partido, se tiraron atrás los japos. Ahora sí que como si tuvieran una muralla china, pero pues en este caso sería como japonesa, ¿no? Una muralla japonesa, la consolidaron, la armaron, pero los brasileños son los brasileños. Estos cuates vieron cómo, picaron piedra y mole, doña María, pues se colaron hasta las redes para anotar el gol. Y pues bueno, nosotros nos despedimos. Yo soy Alejandro González Pulga. Espero que tengan un excelente inicio de semana en este lunes 29. Ya un par de días más y hola, bienvenido. Otro mes, ya vamos a la micha. Prácticamente que rapidísimo pasa el tiempo, pero pues bueno, así las cosas, muchachones. Y qué buena rola acabamos de escuchar, ¿eh? La mera Netflix, Zoé, Labios Rotos, y antes a Speed con World Cup Champions. Y pues bueno, ha llegado el momento de despedirnos. Pásenla cool, pásenla coqueto, ya se la changui, siempre deseándoles cosas buena onda. Y mañana, hay que ver si a todos nosotros nos dan el día, porque mañana juega la decepción. Y pues ya, por lo menos en la capirucha, pues dijeron, ingesume, no hay que trabajar, hay que tomarnos el día libre, hay que hacer home office. Así es que ahorita yo le voy a hacer la llorona aquí al Conta Pechocho para ver pues si nos deja ausentarnos, ¿no? Así como todos en la capirucha, que también los niños, ¿no? Desde preescolares hasta la universidad, ingesume, también pues no vengan a estudiar, mejor quédense viendo a la decepción. Y pues a ver, esperemos que la decepción ahora sí no nos decepcione y que se logre el triunfo, un triunfo bastante esperado por muchos, y pues que se consolide con el paso a los octavos, porque la tiene difícil, la verdad. Ya se los había dicho, una selección que está más o menos rankeada por Transfer Market como al doble de lo que vale la selección nacional. O sea, los ecuatorianos traen jugadores de peso pesado. Hay un jugador que se llama Caicedo, que vale más o menos como 5 o 6 jugadores de la selección nacional. Así es que pues no nos vamos a enfrentar a un rival pequeñito, sino a uno que despliega muy buen fútbol y que pues bueno, ya le ganó al tetracampeón Alemania. Así es que va a ser un partidazo. Dicen los expertos que no se finiquitan los 90 minutos, que se van hasta los penales, pero pues bueno, ya mañana la historia nos dará todos estos resultados que nosotros seguramente estamos ansiosos de esperar. Nos despedimos, los dejamos con algo de Víctimas del Doctor Cerebro. Ya tus amigos, adiós.

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1: 1:05.
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4: 1:16, 34 grados.
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1: Una 23.

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2: 1:30.
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2: 1:34.

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2: 1:36.

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3: La Copa Mundial de la FIFA 2026 ya está en fase de eliminación directa. Ayer domingo Canadá escribió historia. Derrotó 1-0 a Sudáfrica en Los Ángeles con un gol de Stephen Eustaquio en tiempo de descuento. Con este triunfo, los anfitriones avanzan por primera vez a octavos de final. Dato curioso, el tanto de Eustaquio evitó la prórroga y se convirtió en el gol más tardío de Canadá en un mundial al minuto 92. Ahora esperan rival entre Países Bajos y Marruecos.
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8: 1:46.

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1: Las 2 en punto.
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0: Hola, ¿qué tal? ¿Cómo le va? Es un gusto saludarle a través de esta frecuencia. 2:02 PM, el momento exacto para arrancar, iniciar con todos los temas, con toda la información. En este lunes, ya tarde de lunes 29 de junio, pues entrándole ya de plano a la recta final de este sexto mes. Bueno, pues así iniciamos este espacio. El día de hoy con mucho gusto poderle saludar, Carlos Cepeda, en nombre de todo este equipo informativo operativo. Tenemos información importante, relevante, que se ha generado desde la mañana y hasta el momento. Le invitamos a que se comunique con nosotros a través de este espacio de noticias. Le comentamos parte de los titulares, y es que este lunes el director general del INCODE, Alejandro Charaz Rodríguez, el presidente del Club de Arbitraje Cachibol, pioneros del estado de Colima, Francisco Javier Sánchez López, pues ya firmaron la convocatoria del primer curso nacional de arbitraje, entrenamiento deportivo y atención primaria en lesiones de cachibol, que se celebrará 6, 7 y 8 de agosto del presente año. Protección Civil está alertando que el mar de fondo genera oleaje elevado y corrientes de arrastre. Continúa esta tendencia climatológica que también pone en riesgo la integridad de las personas que visitan la playa. La indicación: no entrar al mar, seguir las recomendaciones de las autoridades. La mejor decisión es mantenerse a salvo. La Cipona Manzanillo, por conducto de la Central de Emergencias Portuarias, impartió el curso teórico práctico de rescate con cuerdas del Cuerpo Voluntario de Bomberos de Colima, Academia de Aspirantes de Bomberos, durante la jornada, y los participantes reforzaron sus conocimientos en equipo de normas, nudos, anclajes, sistemas de carga, polipastos, uso de camilla, rescate, así como herramientas críticas para la seguridad de trabajos verticales. El DIF estatal en Colima el día de hoy entrega material para rehabilitación allá al Centro de Asistencia Social de la zona Oriente. El objetivo es fortalecer la atención, mejorar las condiciones de los espacios destinados al cuidado, promover el sano esparcimiento de las personas adultas mayores. Ahí estuvo presente la directora general del DIF estatal de Colima, Diana Cepeda Figueroa, quien hizo entrega de estos materiales en rehabilitación y aparatos ortopédicos a este centro de asistencia. Servicios de salud en el estado de Colima realizan detección gratuita y oportuna de padecimientos en recién nacidos. También Diana Cepeda es directora del DIF estatal. Bueno, pues hizo entrega de este material, así como también de despensas, con la cual, bueno, pues da a conocer la información para que todos ustedes puedan aprovechar en este sentido la gira que se estará realizando en distintos municipios por parte del DIF estatal. La Subsecretaría de Colima entrega 68 kits de gestión menstrual a mujeres privadas de la libertad. Es como parte de las acciones que impulsa el gobierno del estado a través de la Subsecretaría de las Juventudes. Son 68 kits de gestión menstrual, mujeres privadas de la libertad, esto en el Cerezo. Además, se impartió un taller de elaboración de toallas ecológicas y una charla sobre menstruación digna, brindando herramientas e información que contribuyan al cuidado de la salud menstrual. El vitiligo no es contagioso, sino un trastorno inmunológico, afirma Salud Colima, y la Secretaría de Salud, que preside la gobernadora Indira Vizcaíno Silva, aclara que este padecimiento no está relacionado con la falta de higiene ni presenta riesgo para la vida, aunque sí puede afectar la salud emocional y psicológica de quienes la padecen debido a los cambios visibles en la piel y los estigmas sociales. La Dirección de Seguridad Pública en Manzanillo informa los resultados obtenidos del 20 al 27 de junio como parte de las acciones permanentes en vigilancia y prevención implementadas en el municipio. Y bueno, concluye con éxito la certificación de guías especializados en turismo de naturaleza. La Dirección General de Turismo felicita enormemente a las y los guías operadores turísticos que hoy finalizaron su certificación. Esto bajo la norma 09 Tour 2002. Ahí reconocieron profundamente a quienes tomaron la decisión de poder participar en el esfuerzo de fortalecer los conocimientos a su dedicación para fundamentar, por supuesto, impulsar el turismo en Manzanillo. Y bueno, pues es parte de la información que le tendremos a ustedes a partir de este momento. La invitación para que nos siga, quédese con nosotros, acompáñenos. Ya estamos listos con todos los temas, con toda la información a través de este su espacio informativo Turquesa. Ya estamos también en las redes sociales. Ahí nuestro portal, nuestra página en Facebook, Informativo Turquesa Manzanillo. Síganos también, dele seguir a la información, dele compartir y dele, bueno, pues también me gusta a la página. Soy Carlos Cepeda, lo invito a que se comuniquen, deje su denuncia 314-170-6757. Así iniciamos, así comenzamos Informativo Turquesa.
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0: Yoli, ya de regreso con más de los temas y la información. Y bueno, le comentábamos nosotros acerca de, justo hace un instante, bueno, pues todas estas, lo que es el reporte de las autoridades que da a conocer en este periodo 20 al 27. La semana pasada, bueno, pues se logró la detención de los operativos, de las acciones que, bueno, pues han sido ya, son permanentes. El informe que da a conocer en este inicio de semana la Secretaría de Seguridad en el municipio, se logró, le comento, la detención de 9 personas por posesión de droga, por también allanamiento de morada, y uno por homicidio culposo y uno más por lesiones. La Policía Municipal de Manzanillo, bueno, pues en este compromiso de la seguridad, la construcción de la paz, invita pues a la ciudadanía a reportar cualquier situación sospechosa de riesgo a través de los números de emergencia 911-089, denuncia anónima. Le comento, bueno, parte de los hechos, de parte de lo que se ha originado en estos operativos. Es una detención de una persona por homicidio culposo, detención de una persona por lesiones y también detención de 5 personas por allanamiento de morada, detención de 9 personas por posesión de droga y la recuperación de un vehículo con reporte de robo. También se llevaron a cabo los filtros institucionales en las colonias para detectar deportes de robo, así como también reducir el índice delictivo, parte de lo que, bueno, pues nos están dando a conocer en este resumen de los operativos realizados la semana pasada. Muy bien, directamente del operativo nos vamos directamente a las calles de la ciudad. Ya está listo nuestro compañero Gabriel Sánchez, a quien agradecemos la comunicación el día de hoy en esta tarde. Gabriel Sánchez, en un punto de la ciudad, al volante.
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0: Adelante, Gabriel, te saludamos. Muy buenas tardes, un gusto.
2: ¿Qué tal, Carlos? Muy buenas tardes, compañeros. Auditorio 92.9, pues es un placer saludarlos en esta segunda emisión del día lunes. Ya prácticamente es el último lunes del mes de junio, ya para empezar próximamente el mes de julio, el séptimo mes. Ya se fue el sexto mes, ya pasó más de la mitad del año de este 2026. Carlos, mira, hoy hice un recorrido aquí por el lado del bulevar y visité la obra que está, pues, prácticamente otra vez parada. Hoy no se miró absolutamente nadie haciendo trabajos ahí en la excavación que está, pues, prácticamente ahí enfrente de la clínica 10, ahí por donde está una gasolinería. No se mira absolutamente nadie, no están trabajando, sigue la obra causando muchas molestias. Ya de hecho el agua que está estancada ahí ya se puso color verde, ya está enlamado. La semana pasada sí estuvieron trabajando ahí unas personas y pues no se vio mucho avance. Hoy ya no se vio absolutamente a nadie. Entonces, pues, un llamado

0: aquí por la clínica 10, siguen invadiendo la banqueta estos amigos conductores. Ahí ponen los carros en lugar donde pues van a pasar personas. De hecho, la molestia es que se tienen que bajar a la carretera arriesgando y poniendo en peligro su vida. Entonces, pues es muy importante que al menos hay que respetar esta parte. Si no hay estacionamiento ahí en corto, en las placitas esas que están a un costado de la clínica 10, pues al menos tratar de dejar el vehículo en otro lado para no obstruir lo que supuestamente es una banqueta, pero pues sabemos que no hay banqueta, no hay nada, pero sí debe de quedar libre esta parte porque es transitada por los peatones que se dirigen al bulevar o simplemente a la clínica 10 aquí en nuestro puerto de Manzanillo. Hablando también de las clínicas 17, esta clínica que pasa a diario, Carlos, está muy llena de gente, bastante gente llega a esta parte, y en la parte de enfrente pintaron de amarillo, aparte de los letreros que tiene de no estacionarse, pintaron de amarillo, y aún así siguen haciendo esta mala práctica. De hecho, en la semana pasada estuvieron yendo personal de vialidad a levantar infracciones, se les hacía un llamado primero para que retiraran las unidades, pero pues lo hacían y ya nada más se retiraban estos agentes y a los 5 o 10 minutos ya estaba otra vez lleno. Regresaban y pareciera que estaban jugando al gato y al ratón, porque créanme lo que es una burla para las autoridades que hagan eso, de que se retiran. Se van las autoridades, se retiran del lugar y otra vez se vuelven a colocar los vehículos en el lugar prohibido. Entonces, es una mala práctica que no debe de hacerse, porque pareciera burla hacia la sociedad y sobre todo hacia la autoridad. Entonces, hay que tener respeto, y si está el señalamiento de no estacionarse, pues no hay que hacerlo. Ya cuando le pegan a uno la infracción, es cuando uno anda respingando, anda enojado, que qué tanto son 2 minutos, que aquí no hay estacionamiento. Entonces, aquí es con tiempo, estacionas un poquito lejos tu carro. De hecho, ahí está una escuela, ahí también lo llegan a colocar, pero pues así las cosas. Y el bulevar costero, Carlos, está fluyendo bien, no ha habido hasta ahorita algún reporte de tránsito que haya habido algún accidente. Y salvo acá por el lado del bulevar, Carlos, todavía se ven los carros, los camiones esos que traen la canastilla haciendo labores ahí en los semáforos. Pues así las cosas esta tarde aquí en nuestro puerto de Manzanillo, muy caluroso este lunes, y ya prácticamente, como lo repito, es el último lunes del mes de junio. Ya empieza julio en esta semana, ya el séptimo mes, ya muchos dicen que a partir de este mes ya se va bastante rápido, pues ya lo hicieron desde enero se ha sentido bastante rápido que va este mes. Pues así las cosas esta tarde aquí en nuestro puerto de Manzanillo, para Informativo Turquesa, Gabriel Sánchez.
1: Bien, muchísimas gracias a mi estimadísimo Gabriel Sánchez. Bueno, pues así las cosas, el reporte vial en esta hora pico, 2:15 p.m. Y bueno, llegó el momento, y como cada año se llevan a cabo, bueno, pues estas colectas para lo que son los distintos, bueno, es el Teletón, que viene a beneficiar prácticamente a los denominados CRIT, y que bueno, el año pasado se tuvo la oportunidad, ¿no? El agrado, el gusto de que se lograra la construcción del CRIT aquí en Colima. La meta, bueno, pues obviamente tiene que ver con la solidaridad que todos le hayamos puesto allí nuestro granito de arena, ¿verdad? Al cochinito, que bueno, pues fue varias personas traían haciendo la colecta, a veces algunos en los semáforos, en las oficinas, en instituciones. Y bueno, pues comienza nuevamente ya pues este año con el tema de la donación. Puede ser posible un nuevo CRIT también para otro estado. Es importante ayudar, sobre todo recordar que, bueno, pues estos centros ayudan mucho al tema de la rehabilitación de las niñas, de los niños, de los adolescentes, sobre todo en temas de discapacidad, y que puedan, pues, recibir la atención y las oportunidades que merecen. Así que, bueno, ya inicia la colecta y ya estarán por ahí.

0: pues seguramente te tocará ver el cochinito del Teletón con esta colecta para el nuevo CRIT en algún estado de la República, que bueno, se va a beneficiar, pero sobre todo también que se refuercen las acciones, ¿verdad? Aquí en Colima, para que pues pronto se concluya pues esta obra, que por cierto por ahí, allá en el Parque Griselda Álvarez, se está llevando a cabo, ya tienen por ahí toda la planeación, y pues ya sea toda una realidad también aquí en el estado de Colima. Vamos a una breve pausa comercial, regresamos, estamos también con el patrocinio, hay más información para usted. Le recuerdo una línea directa de comunicación, 314-170-6757, conduzca con mucha precaución. Volvemos.
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4: 217-34 grados.
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23: La Copa Mundial de la FIFA 2026 ya está en fase de eliminación directa. Ayer domingo Canadá escribió historia. Derrotó 1-0 a Sudáfrica en Los Ángeles con un gol de Stephen Eustaquio en tiempo de descuento. Con este triunfo, los anfitriones avanzan por primera vez a octavos de final. Dato curioso, el tanto de Eustaquio evitó la prórroga y se convirtió en el gol más tardío de Canadá en un mundial al minuto 92. Ahora esperan rival entre Países Bajos y Marruecos.
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15: Bien, y bueno, pues ya de regreso, la voz de la información. Gracias a los que nos están escuchando. Para allá, la gente que nos escucha dentro del puerto, allá en el recinto fiscalizado, bueno, ahí en los distintos recintos, le mandamos un saludo muy especial, saludote muy especial para mi estimadísimo José, la gente que anda trabajando ahí en el puerto y que, bueno, pues nos están escuchando. Para mi estimadísimo David, también, unidad 234, ahí de los taxis, que también dice, le encanta, le gusta, él es Radio Turquesa 100%, así que, bueno, pues nuestras, ahí el saludote muy especial. Gracias por todo el apoyo, por supuesto, y la confianza en permanecer informados a través de este espacio oficial de noticias. Estamos en redes sociales también, para que no se pierda toda la información que se va generando en el transcurso del día. Dele compartir, dele seguir. Y su denuncia es lo más importante, 314-170-6757. Bueno, vamos nosotros al tema, porque le comento que justo hace unos días se llevó a cabo, bueno, pues por parte de la presidenta, la doctora Claudia Sheinbaum Pardo, ahora en esta octava visita, donde estuvo pues haciendo un recorrido junto con distintas autoridades, en este caso la gobernadora del estado, estuvo presente la ahora actual presidenta con licencia Rosy Vallardo, y bueno, pues autoridades importantes en estas instalaciones del tema pues de la CFE, lograr que ahora, bueno, pues la tecnología, la nueva infraestructura, que pues se aporte energía de una manera muy, muy renovable. Y bueno, mañana habrá un evento importante, va a haber un recorrido del cual vamos a tener parte nosotros de poderle traer a ustedes las incidencias y lo que ocurre en la información que se dé. Para eso nuestro compañero Pedro Velázquez, a quien saludamos con mucho gusto, también tiene la información. Pedro, ¿qué tal? Un gusto, buenas tardes.
16: Así es, Carlos, pues esta fue la última visita que hizo la presidenta de la República acá al país, y uno de los puntos, como bien lo dices tú, pues fue la termoeléctrica, en donde pues ya esto ubica campos ya en el plano a nivel nacional con estas nuevas tecnologías, pues para garantizar un suministro eléctrico más confiable y eficiente. Y pues fuimos testigos aquí los manzanillenses que ya tenemos esta nueva tecnología donde se aprovechará el calor residual de la combustión de gas natural pues para generar vapor y accionar una segunda turbina, que esto permite generar mucho más energía con el mismo combustible. Esta es una buena noticia aquí para Manzanillo, que de aquí se surte prácticamente todo el occidente. Ajá. Además, el fortalecimiento de esta central es clave para la Comisión Federal de Electricidad. No solo refuerza la capacidad de generación en el occidente del país, sino que ayuda a estabilizar el sistema eléctrico para las familias, las industrias aquí del puerto de Manzanillo, que está pujante, en un crecimiento pujante todos los días, y esto pues viene a ser parte de todas esas estrategias gubernamentales para ir mejorando las cuestiones aquí del mismo puerto, en donde pues no se le ve todavía el techo y que esto sigue creciendo, y esto pues va a significar un gran esfuerzo aquí para Manzanillo, Carlos.
15: Así es, Pedro, pues dos cosas, bueno, yo creo que muchas, pero dos cosas importantes. El tema de la contaminación, que también es un factor, seguramente usted ve, bueno, pues este asunto siempre de las fumarolas, tratar de disminuir eso. Sabemos que Manzanillo, por lo pronto, pues es una de las ciudades más afectadas en el país en temas de contaminantes de todo tipo e índole, obviamente por el sector pues laboral que conlleva. Y pero también el que tenga la capacidad, pues esta termoeléctrica de poder abastecer, pues no solamente a los demás estados o algunos estados, sino también, pues principalmente donde se encuentra, ¿no? Lo que es el puerto de Manzanillo y todo lo que conlleva en el futuro cercano, en el nuevo puerto ya a realizarse.
16: Así es, Carlos. Pues este era un tema muy de muchos años aquí de Manzanillo, hace más de 20 años. Pues hubo manifestaciones, protestas, sobre todo la contaminación allí en este lugar, campos donde se daba la ciruela, un lugar emblemático aquí de Manzanillo. Bueno, ya con esto, por fin ya ha habido soluciones donde se evita la menos contaminación, usar el gas para disminuir la contaminación, que esto pues es una buena noticia, y en estos meses que siguen, pues estaremos viendo los efectos que va a bajar esta contaminación en esa zona y aquí Manzanillo, que fue sin duda alguna una buena noticia para los manzanillenses, Carlos.
15: Sí, es correcto. Entonces, en la octava visita, bueno, pues todo lo que se vio, y mañana, Pedro, bueno, pues tendrás la oportunidad de estar en este proyecto de los más importantes energéticos, pues no solamente para el estado, para todo el occidente del país. Hay que recordar que, bueno, pues ya opera en Manzanillo esta central de ciclo combinado 3, una obra de la Comisión Federal de Electricidad. Lo repetimos, le reiteramos, lo importante es y lo que se busca fortalecer ese suministro. Seguramente recordarán y recordarás, Pedro, pues no hace más la semana pasada, antepasada, cómo se le ha navegado con el tema de los apagones, con el tema de la luz, el suministro de eléctrico, ¿no? Y ahora, bueno, pues se espera también que esta tecnología pues sea más eficiente, y sobre todo que también, pues eso, lo reiteramos, que tenga un menor impacto a nuestro medio ambiente y a las personas que pues vivimos en esta parte del Pacífico.
16: Así es, pues van a ser dos temas fundamentales mañana: el tema de los apagones, de que esto sea ya para beneficio para Manzanillo, y la contaminación, que nos lo confirmen, de la disminución, como tenemos este dato. Pues van a ser dos temas fundamentales mañana en ese recorrido ahí por la termoeléctrica, Carlos.
15: Estaremos muy al pendiente, Pedro, porque bueno, recordarles, y bueno, para la gente que quiera saber un poquito más, pues externarles toda la información completa, porque se habló, bueno, pues de la visita, el recorrido que hizo la presidenta a las distintas autoridades, pero que la gente sepa justamente qué es una central de ciclo combinado, ¿no? En este tema, hablando de plantas generadoras de electricidad, cómo se hacen y cómo se llevan a cabo pues los procesos. Sabemos que hay turbinas también ahí en el tema, de algunos de gas, el calor, incluso, bueno, los vapores que se mueven, ¿no? En este tema de estas turbinas. Y bueno, el punto dicen por ahí, al final del día, o en términos generales, pues generar mayor electricidad pues con un menor impacto ambiental.
16: Así, ya no le correspondió a Manzanillo, que es un lugar estratégico, no solo en otras actividades, sino en esta, que es precisamente el tema de la energía eléctrica, y que es otro de los puntos que le da importancia a Manzanillo, en este caso en todo Occidente, y bueno, y es un tema nacional donde esta planta ya combinada, pues son pocas las que tienen el país, y que sin duda se van a ir incrementando en otros puntos, en el transcurso del sexenio, como lo dijo la presidenta en esta visita, Carlos.
15: Correcto, Pedro. Pues entonces te llevas temas de tarea, ¿eh? De entrada, pues, por ahí, ver si cómo va a estar el tema de la suficiencia, ¿no? Para atender ya todo este crecimiento industrial que se nos viene en el nuevo puerto, sobre todo el impacto que tendrá en la confiabilidad del suministro eléctrico para todos los manzanillenses. Porque, bueno, pues si está aquí, pues lo mínimo que esperamos es que nos ayude a los que estamos aquí. Pues digan por ahí en cortito.
16: Y así es, Carlos, y vamos a tener una información de primera mano, que a veces por las cuestiones burocráticas, administrativas, pues no tenemos la información correspondiente, la correcta. Exacto. Y pues mañana va a ser esa oportunidad para tener, ya que a los radioescuchas, a los manzanillenses, pues este es un tema que a veces no tienen toda la información completa y la conozcamos todos los que vivimos aquí en este municipio del estado de Colima, Carlos.
15: Pues estaremos al pendiente, le damos seguimiento a la nota, a la información, Pedro. Muchísimas gracias. Y mañana en la segunda emisión, pues tendremos la información completa. Muy amable, te mandamos un gran abrazo.
16: Así es, buenas tardes, Carlos.
15: Buenas tardes. Buenas tardes, nuestro compañero Pedro Velázquez. Y es que es esto, ¿no? Ya está puesta en marcha de esta central de ciclo combinado en Manzanillo 3. Que, bueno, pues no es nada más una inversión importante para el estado, sino que también, bueno, pues se coloca, nos coloca a nosotros, siendo, pues ahora sí, en tema de territorio, pues tan pequeños, un punto estratégico, ¿no? En el tema de la generación de energía, sobre todo para toda esta parte del occidente del país. Así que, bueno, pues hay retos pues importantes que saltan y sobresalen, destacan sobre todo pues mantener este equilibrio, ¿no? Entre el crecimiento económico, la seguridad energética, pero sobre todo la protección al medio ambiente. Vamos a ponernos a tiempo, checamos condiciones del clima a través del Servicio Meteorológico Nacional para el Pacífico Mexicano en Informativo Turquesa. Volvemos.
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19: El Servicio Meteorológico Nacional de la Conagua le informa el pronóstico del tiempo. Para hoy, 29 de junio de 2026, canales de baja presión en el interior del país, una circulación ciclónica y una vaguada a niveles medios y altos de la atmósfera sobre el noreste de México, así como el ingreso de aire húmedo del Océano Pacífico y el Golfo de México, inestabilidad atmosférica y la onda tropical número 13, que avanzará hacia el oeste, frente a las costas del Pacífico Sur mexicano, ocasionarán lluvias puntuales intensas en Guerrero, puntuales muy fuertes en Sinaloa, Chihuahua, Coahuila, Durango, Jalisco, Colima, Michoacán, Guanajuato, Estado de México y Oaxaca, y puntuales fuertes en Zacatecas, Aguascalientes, San Luis Potosí, Nayarit, Querétaro, Hidalgo, Puebla, Tlaxcala, Morelos, Ciudad de México, Tamaulipas, Veracruz y Chiapas, con posible caída de granizo en el norte, occidente y centro del territorio nacional. Asimismo, se prevén intervalos de chubascos en Sonora, Nuevo León, Tabasco, Campeche, Yucatán y Quintana Roo, y lluvias aisladas en zonas de Baja California Sur. A su vez, una línea seca situada en la frontera norte de México originará vientos fuertes en zonas de Chihuahua y Coahuila. Finalmente, continuará el ambiente vespertino muy caluroso en zonas del noroeste y norte de México.
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15: Bien, estamos ya de regreso, 2:38 p.m. Y hablando de clima, hablando de fenómenos meteorológicos, pues la verdad es que para nosotros aquí en el municipio de Manzanillo, pues tranquilo como siempre, pero varios municipios en el estado, incluso se hablaba de granizo, o tuvo que intervenir la Unidad Estatal de Protección Civil ante algunos incidentes que se suscitaron por cuestiones de la lluvia allá en Colima, Islahuacán, Villa de Álvarez. Bueno, pues se puso intenso el tema del clima en aquella parte del estado. Se tuvo la oportunidad, por supuesto, de platicar en entrevista con Víctor. Él es representante de la CONAGUA, que nos parte, bueno, pues los que nos comentaba acerca de estas situaciones que se presentaron justo este fin de semana allá en Colima capital.
0: Sí, el fin de semana tuvimos los efectos de dos fenómenos que estaban, o más bien que estuvieron en la zona del occidente del país. Esto una circulación ciclónica y una vaguada, en la cual con la entrada de humedad por parte del Océano Pacífico tuvimos estos tipos de eventos tanto el sábado y el domingo. El sábado fue más fuerte. Los vientos aquí en nuestra estación meteorológica alcanzaron los 40 kilómetros por hora. Se supone o se pronostica que estos 40 kilómetros en otras partes de la ciudad se sintieron más fuertes.
1: ¿Te pronostican eso? A pesar de que es un tiempo severo, que a veces es muy difícil de pronosticarse, ¿no?
0: Bueno, un tiempo severo ya es cuando hay afectaciones, cuando hay ya afectaciones tanto en la infraestructura o ya pone en riesgo lo que es la vida de las personas. Sí fue un evento fuerte lo que tuvimos el día sábado. Estos fenómenos que mencioné se espera que se estén desplazando, pero podríamos tener algo similar para lo que es el día miércoles y jueves. Se esperan con menor intensidad, pero de todos modos hay que estar prevenidos.
1: ¿Alguien hablaba que era parte del Niño?
0: Es prácticamente también por la entrada de humedad por parte del Océano Pacífico. El Niño lo que nos está ocasionando es el aumento de humedad por parte del Océano Pacífico. También tiene que ver.
1: ¿El registro de lluvia fue más de lo normal?
0: No, más bien el protagonista en este tipo de eventos fue el viento. Eso sí fue un viento pues ya anormal en lo que es para la ciudad de Colima con este tipo de tormentas. En precipitaciones, la mayor precipitación se registró en Cuauhtémoc con 30 milímetros para el día sábado, y el día domingo estuvo más fuerte para lo que es en el municipio de Comala.
1: Hay información importante que al momento se toman decisiones, ¿no? Hay un grupo coordinado, ¿no? Para prevenir más, ¿qué se puede decir? Pues cosas que lamentar, que afortunadamente no hubo pérdidas humanas este día, ¿eh?
0: Sí, se tiene una estrecha coordinación con varias dependencias, tanto a nivel estatal como municipal, al igual que la Comisión Nacional del Agua, junto con Protección Civil, para coordinarnos en las acciones o prevenciones ante este tipo de fenómenos.
1: ¿Es raro ver este tipo de fenómenos que pasó este fin de semana? ¿Es muy raro?
0: Sí, es raro tener este tipo de rachas de viento que superen los 40 kilómetros por hora. Prácticamente los chubascos duran muy poco, lo que es una lluvia intensa, pero no habíamos tenido o no es muy regular tener este tipo de intensidad de viento.
15: Bueno, pues es parte de lo que comenta justo con Agua a través de este espacio. Bueno, pues también tardes. Para dar a conocer pues esta información de lo que se ha hecho, es lo que ha ocurrido. Y les comentábamos es que justamente la temporada de huracanes y ciclones tropicales pues continuará aconteciendo en el estado de Colima, en todo lo que es el Océano Pacífico. Y bueno, pues justo pues todavía nos falta. Pues no vamos ni en la primera mitad de esta temporada y todavía, bueno, pues hay que estar pues preparados porque se estará presenciando, bueno, se hablaba de 5 ciclones o 5 huracanes de categoría fuerte que estarán, bueno, pues llegando al Océano Pacífico en todo el litoral. Entonces, pues estaremos muy atentos. Ya se le está dando seguimiento por parte de la Unidad Estatal de Protección Civil. Allá habló Eric González Sánchez, quien es el director de la Unidad Estatal de Protección Civil, también al respecto.
22: Estuvimos teniendo, principalmente en el norte del estado, los municipios de Comala, Cuauhtémoc, la zona conurbada, Colima, Villa de Álvarez, pues lluvias atípicas muy, muy puntuales, pero que de alguna manera son normales en esta temporada de lluvias, ¿no? El día sábado tuvimos el registro de una tormenta que se caracterizó por dos cosas principalmente, que fue la presencia de granizo y también la presencia de rachas o fuertes rachas de viento que pues generaron un número muy elevado de incidentes, principalmente también en la zona conurbada Colima y Villa de Álvarez. Les comparto que de manera oficial se atendieron, bueno, no todos han sido atendidos, esa es la realidad, más bien se registraron 120 incidentes en los que se engloban árboles caídos. De esos árboles caídos tuvimos algunos que dañaron vehículos, tuvimos también afectaciones a algunos letreros, tuvimos también daños a cableado, tanto eléctrico como de algunos otros servicios, como es telefonía, y pues algunos daños que se estuvieron registrando. Insisto, 120 incidentes para una lluvia que realmente no fue de larga duración, fue muy corta, la precipitación fue muy baja, sin embargo esas rachas fuertes de viento al inicio provocaron la caída de bastantes árboles, ¿no? Destacar que no hubo lesionados, no hubo víctimas, podemos señalar que tuvimos un saldo blanco, sin embargo hasta el día de hoy todavía se siguen atendiendo reportes y estos han sido canalizados a los municipios, principalmente a servicios públicos, a las unidades municipales de protección civil y bueno, todo lo que es el sistema estatal estuvo apoyando tanto el día sábado, pero estuvimos priorizando mucho las avenidas principales, vialidades de mayor circulación, Tercer Anillo, B. Carranza, Avenida Felipe Sevilla del Río, Villa de Álvarez también en algunos puntos, y la mayoría de las vialidades pues, en totalidad fueron liberadas.
2: ¿Qué municipios fueron los más afectados?
22: Colima. Colima es el más afectado, ahí tuvimos la mayor afectación principalmente. Insisto, todavía hay algunos reportes, todavía tenemos pues varios incidentes que se van a seguir atendiendo en los próximos días. Insisto, en el histórico me atrevo a decir que tuvimos más incidentes inclusive que en algún evento ciclónico, pero obviamente pues afortunadamente recalco mucho el tema de que no hay víctimas y no hay lesionados. Y para el día domingo, el día de ayer, se registró también en la parte norte del estado, normalmente son celdas de tormenta o nubosidad que vienen del estado de Jalisco, Michoacán principalmente, que se desplazan principalmente por la tarde-noche y que ingresan al estado de Colima. El día de ayer también tuvimos, a diferencia del sábado, mayor presencia de lluvias, mayor presencia de precipitación, menor tema de racha de vientos. Tuvimos lluvias principalmente en Cuauhtémoc, Comala, Colima y Villa de Álvarez. Y pues el día de ayer, mayor presencia de lluvias, tuvimos en total 20 incidentes. Estos fueron atendidos a la brevedad. Las afectaciones del día de ayer sí se cargaron un poquito más hacia el lado de Villa de Álvarez y destacar de igual manera que no tuvimos víctimas o lesionados y pues en la mayoría de estos 20 incidentes el día de ayer sí tenemos registrados 11 reportes de árboles caídos, 7 cortocircuitos y un reporte de inundaciones. También la carretera que va de Villa de Álvarez a Minatitlán, hemos estado teniendo desprendimiento de piedras, de material, todas han sido retiradas de manera inmediata. Sin embargo, se está reblandeciendo el material y obviamente conforme vayan avanzando las lluvias, pues va a ser o va a ir aumentando el riesgo, ¿no? De todo este, de esta carretera que siempre ha sido una carretera de alto riesgo y que bueno, ya hemos tenido la pérdida de vidas en algunos otros, en algunas otras temporadas, y es un llamado a la población siempre a extremar precauciones ante la presencia de estas lluvias.
15: Pues ahí es parte de la información que da a conocer Eric González, director del Estado de Protección Civil, director estatal de Protección Civil. Aquí en Manzanillo lo que nos ocupa y también el tema del mar de fondo que se sigue generando este oleaje elevado, sobre todo en las corrientes de arrastre, y esto, bueno, pues ha puesto pues muchas veces en riesgo la vida de las personas. Nuevamente, y lo platicamos también por ahí con Diego Michael Herrera, bueno, en la mañana, el tema de que la gente, bueno, pues cuide su integridad, haga caso a las indicaciones. Hay gente que está quitando las banderas rojas, no confíe y sobre todo pues no haga esto, que bueno, pues la verdad le generará alguna situación de multas administrativas. No hay que quitar las banderas rojas, que la verdad sirven para alertar a las personas, sobre todo gente que nos visita, gente que viene de fuera y que de una u otra manera, pues sí, La verdad es que el mar es peligroso, riesgoso y ha cobrado vidas con este tema de mar de fondo que aún continúa. Recomendaciones, por supuesto, por parte de las autoridades, pero al final, pues usted tiene la mejor decisión, debe ser la de mantenerse a salvo. 2:48 p.m. Voy a una breve pausa comercial, regresamos, hay más información y bueno, pues al volver estaremos ya pues viendo y checando la información, porque pues por lo pronto allá en México les dieron el día a mañana. Mañana nadie trabaja allá en Ciudad de México por el tema del partido, que para evitar hoy lo dio a conocer la presidenta Claudia Sheinbaum. También hablaremos de enfermeras que ya van a poder recetar medicamentos a nivel nacional, y anuncia la Secretaría de Relaciones Exteriores rumbo, que va una misión rumbo a Venezuela. De esto y mucho más le hablaremos a través de este espacio informativo turquesa Manzanillo. Volvemos.
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31: La Copa Mundial de la FIFA 2026 ya está en fase de eliminación directa. Ayer domingo Canadá escribió historia. Derrotó 1-0 a Sudáfrica en Los Ángeles con un gol de Stephen Eustaquio en tiempo de descuento. Con este triunfo, los anfitriones avanzan por primera vez a octavos de final. Dato curioso, el tanto de Eustaquio evitó la prórroga y se convirtió en el gol más tardío de Canadá en un mundial al minuto 92. Ahora esperan rival entre Países Bajos y Marruecos.
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0: Bien, ya de regreso, 2:57 PM. Ahí nos dice mi estimadísimo Gabriel que el mar de fondo le robaron el tridente allí a Poseidón, el clásico que está, ¿verdad? El dios del mar que está por ahí en afuera de un restaurante aquí en el Boulevard. Pues ya no tiene el tridente, nomás tiene la parte de arriba. Pues todo por el uso o el abuso, ¿no? Pues sí. Entonces dice que por ahí, bueno, pues el mar de fondo es por eso. Ahí le vamos a dejar la nota, el dato curioso en nuestra página informativa Turquesa Manzanillo. Bueno, vámonos a la información rápidamente. Ya está lista nuestra compañera Penélope Membris. Ya lo saben, entonces mañana no trabajan allá en Ciudad de México. Allá les dan el día por mañana el tema del Mundial. Y también, bueno, pues está este tema del funcionario de Pemex que trabajaba ahí con la presidenta Claudia Sheinbaum Pardo y habló y dijo pues que le cárcel total y el castigo con toda severidad por golpear a su esposa. Son videos que circulan en redes sociales, noticias que bueno pues se han hecho viral este tema tan pues lamentable en este sentido. Vamos directamente a la noticia y a la información en perspectiva y contexto.
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2: Carlos, ¿qué tal? Muy buenas tardes. Un saludo a ti y a toda la audiencia de Radio Turquesa 92.9 y de Informativo Turquesa Manzanillo la tarde de hoy. Agradecerles el favor de su atención, que se informen en este espacio. Y bueno, aquí en Perspectiva y Contexto tenemos lista, preparada toda la información en temas nacionales e internacionales. Y es que le comparto que enfermeras podrán recetar medicamentos a nivel nacional a partir de agosto. La presidenta Claudia Sheinbaum Pardo informó que a partir de agosto comenzará esta ampliación nacional del modelo que permitirá a enfermeras y enfermeros prescribir ciertos medicamentos como parte de la estrategia de atención primaria de salud. El programa ya opera en el Estado de México, donde se han emitido más de 100,000 recetas y se ha capacitado a cerca de 15,000 profesionales de enfermería.
3: Como comentaba la presidenta, en el Estado de México las enfermeras comenzaron a recetar desde inicios del año. Llevamos más de 100,000 recetas en ese sentido, parte de las enfermeras. Pero a partir de este mes de agosto se hacen modificaciones adicionales para que tengan mucho mayor capacidad de prescripción las enfermeras. Y es cuando estamos comenzando el proceso ya nacional, como anunciamos hace cerca de un mes. Como comentaba la presidenta, hace un mes que lo presentamos, es una red bastante amplia de tiendas de alimentación para el bienestar, máquinas dispensadoras en zonas urbanas y también cuando no haya un medicamento en alguna de esas, también el apoyo de ciertas redes de farmacias. Eso es un proceso que está en curso, inició en el Estado de México, legalmente las enfermeras ya lo comenzaron a hacer en el Estado de México y hemos capacitado casi 15,000 enfermeras y enfermeros en estos meses para que comiencen de manera más grande ya a partir de agosto, como decía la presidenta.
4: ¿Pero los módulos como tal ya están instalados? ¿Cuántos?
3: En el Estado de México, sí. En el Estado de México tenemos cerca de 400, les paso el número exacto, cuántos son, en Centro de Salud del IMSS, del IMSS Bienestar, en tiendas de alimentación para el bienestar también, y ha sido nuestra primera etapa para hacer modificaciones, ver cómo ha operado, qué necesitamos modificar para este escalamiento nacional.
4: Y sobre las máquinas dispensadoras, ¿ya se adquirieron y cuánto presupuesto se va a canalizar justamente para esta compra?
3: Les vamos a pasar el dato, estamos haciendo el sembrado, es decir, determinar cuántas máquinas son exactamente en qué puntos, es algo que por lo que esperamos comenzar a partir de agosto, como les comentaba la presidenta.
4: Y con estas dos iniciativas, preguntar si ya también pues analizaron los desafíos que implica justamente, o sea, los desafíos regulatorios y operativos de tanto de las farmacias como de las máquinas dispensadoras.
3: Afortunadamente hemos tenido siempre el acompañamiento de Cofepris desde el inicio de este proyecto y ambos modelos, tanto en tiendas de alimentación para el bienestar como las tiendas dispensadoras, cuentan con toda la normativa vigente. Cada una de las máquinas tiene responsables sanitarios, que son los que se encargan de verificar el estado de los medicamentos, el resurtimiento, etcétera. Es decir, no está simplemente la infraestructura, había una cadena de suministro y de supervisión que está aprobada de acuerdo a las normativas de Cofepris.
2: Y bueno, en otros temas también le compartimos que anunció la Secretaría de Relaciones Exteriores una misión rumbo a Venezuela con un equipo de apoyo integrado por 25 especialistas de la Unidad de Búsqueda y Rescate Urbano, la USAR, de la Cruz Roja, y de la Brigada de Rescate Internacional Cancún, la USAR BRIC, así como un elemento de Brigada de los Topos Azteca. Además, la misión incluye 5 binomios caninos y 3.5 toneladas de equipo y herramientas para las labores de búsqueda y rescate. Con ello, México reafirma su solidaridad y compromiso con el pueblo venezolano en estos momentos tan difíciles. Y es que hay que recordar que ya suman en total, México ha aportado con la cantidad de 261 rescatistas y 18 perros para, bueno, pues apoyar allá a la comunidad venezolana, quienes en total, con varios países que se han sumado en ello, ya llevan 2.140 rescatistas y 128 perros de búsqueda y rescate. Esto lo recordamos después de estos dos temblores que se suscitaron hace unos días, donde uno fue de 7.2, seguido de 39 segundos después de uno de 7.5 grados. Así que, bueno, pues ahí está la ayuda, el apoyo por parte de México como país también, para el país de Venezuela y para todas las personas que han necesitado este apoyo y bueno, que aún se siguen sumando más manos para poder rescatar más vidas. Bueno, esto es parte de la información nacional e internacional el día de hoy en Perspectiva y Contexto. Yo me despido, voz informativa, Penélope Membris.
0: No, y bueno, que siguen y siguen pues apareciendo, lamentablemente, bueno, pues más hermanos venezolanos críticamente, bueno, pues sin vida. Sigue aumentando pues esta cantidad, siguen viendo también las imágenes impactantes de este suceso lamentable allá ocurrió justamente, que bueno, pues nadie en ninguna parte del mundo estamos exentos de una situación así, y se ve justamente la solidaridad por parte de los distintos países, incluso algunos países allá de Occidente, Medio Oriente, Asia, bueno, pues hay pues solidaridad, y eso es lo importante. Así debería de ser para otros temas, llegar al entendimiento. Creo que al final se muestra más fuerte y más grande, como siempre, el sentido humano ante una situación de hermanos que, bueno, pues sufren y padecen. Muy bien, bueno, pues llegamos con esto a la parte final de esta segunda emisión Informativo Turquesa. Muchas gracias por acompañarnos. Agradecimiento especial por ahí a nuestro equipo informativo operativo, Gabriel Sánchez, Pedro Velázquez, Penélope Membris, allí en los controles, Bernardo Lara, por supuesto, a nombre de todo el equipo de producción, le agradece su preferencia, Carlos Cepeda. Lo invitamos a seguir conectados a través de nuestras redes sociales, de nuestras plataformas digitales. Que tengan una excelente tarde. Nos escuchamos en nuestra próxima emisión. Una extraordinaria tarde. Hasta mañana.
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4: La Copa Mundial de la FIFA 2026 ya está en fase de eliminación directa. Ayer domingo Canadá escribió historia. Derrotó 1-0 a Sudáfrica en Los Ángeles con un gol de Stephen Eustaquio en tiempo de descuento. Con este triunfo, los anfitriones avanzan por primera vez a octavos de final. Dato curioso, el tanto de Eustaquio evitó la prórroga y se convirtió en el gol más tardío de Canadá en un mundial al minuto 92. Ahora esperan rival entre Países Bajos y Marruecos.
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4: La Copa Mundial de la FIFA 2026 ya está en fase de eliminación directa. Ayer domingo Canadá escribió historia. Derrotó 1-0 a Sudáfrica en Los Ángeles con un gol de Stephen Eustaquio en tiempo de descuento. Con este triunfo, los anfitriones avanzan por primera vez a octavos de final. Dato curioso, el tanto de Eustaquio evitó la prórroga y se convirtió en el gol más tardío de Canadá en un mundial al minuto 92. Ahora esperan rival entre Países Bajos y Marruecos.
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2: La Copa Mundial de la FIFA 2026 ya está en fase de eliminación directa. Ayer domingo Canadá escribió historia. Derrotó 1-0 a Sudáfrica en Los Ángeles con un gol de Stephen Eustaquio en tiempo de descuento. Con este triunfo, los anfitriones avanzan por primera vez a octavos de final. Dato curioso, el tanto de Eustaquio evitó la prórroga y se convirtió en el gol más tardío de Canadá en un mundial al minuto 92. Ahora esperan rival entre Países Bajos y Marruecos.
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9: 419.

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13: Las 4:30.

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1: 4:33.

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1: 4:37.
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5: La Copa Mundial de la FIFA 2026 ya está en fase de eliminación directa. Ayer domingo Canadá escribió historia. Derrotó 1-0 a Sudáfrica en Los Ángeles con un gol de Stephen Eustaquio en tiempo de descuento. Con este triunfo, los anfitriones avanzan por primera vez a octavos de final. Dato curioso, el tanto de Eustaquio evitó la prórroga y se convirtió en el gol más tardío de Canadá en un mundial al minuto 92. Ahora esperan rival entre Países Bajos y Marruecos.
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1: La Copa Mundial de la FIFA 2026 ya está en fase de eliminación directa. Ayer domingo Canadá escribió historia. Derrotó 1-0 a Sudáfrica en Los Ángeles con un gol de Stephen Eustaquio en tiempo de descuento. Con este triunfo, los anfitriones avanzan por primera vez a octavos de final. Dato curioso, el tanto de Eustaquio evitó la prórroga y se convirtió en el gol más tardío de Canadá en un mundial al minuto 92. Ahora esperan rival entre Países Bajos y Marruecos.
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1: Amigos, buenas tardes, ¿cómo están? Son las 5:31. Acabamos de... Perdón que estoy un poco entrando en cabina. Quiero mandar saludos a la gente que nos sintoniza. ¿Por qué escucho tan raro acá ahora esto? A ver. ¿Está todo bien? A ver ahí. Ahí me parece que estoy mejor. Bueno, como sea, señores, bienvenidos. Son las 5:31 en el puerto de Manzanillo. La temperatura, aunque usted no lo crea, el termómetro marca 32 grados, de repente marca 31. La verdad es que se siente como que si estuviéramos a 2 metros del sol. La canción que viene a continuación es de 1990, publicada, o al menos lanzada como sencillo, el 4 de diciembre de aquel majestuoso 1990, con una pieza profunda de atmósfera que rescata un poco lo gótico del rock y una lírica cargada de melancolía. Señores, vamos a escuchar un poquito del rock en español, a cargo de Héroes del Silencio, con una excelente letra en la carta. 28 minutos y las 6 de la tarde.

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2: La Copa Mundial de la FIFA 2026 ya está en fase de eliminación directa. Ayer domingo Canadá escribió historia. Derrotó 1-0 a Sudáfrica en Los Ángeles con un gol de Stephen Eustaquio en tiempo de descuento. Con este triunfo, los anfitriones avanzan por primera vez a octavos de final. Dato curioso, el tanto de Eustaquio evitó la prórroga y se convirtió en el gol más tardío de Canadá en un mundial al minuto 92. Ahora esperan rival entre Países Bajos y Marruecos.
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1: Hay canciones que sin duda empoderan a cualquier persona, pero lo que viene a continuación, lanzado en 1997, han pasado ya un tiempo, 29 años, casi 30 años de que James lanzó esta pieza, que no es otra cosa que empoderar un poco. Habla sobre todo sobre una mujer atrapada por la timidez y las inseguridades, además de una baja autoestima. ¿Quién no recuerda, chicas, así en los 90s, que de repente se sentían un poco tímidas y demás? Lo bueno que las cosas han ido cambiando en gran medida en los últimos años. El tema, esta canción narra, por ejemplo, el momento en el que una chica decide romper las barreras defensivas y dejar atrás la oscuridad y descubrir su poder interior, como muchas, muchas mujeres afortunadamente lo han estado haciendo en los últimos años. Esto es James con el tema She's a Star, cuando faltan 12 minutos para las 6 de la tarde. 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